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1: En Antofagasta,
2: 18 grados.
1: Y en Santiago,
2: 7 grados.
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0: Es la hora rock and pop. 9:01.
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0: Temperatura rock. Temperatura pop. Temperatura rock and pop. En Rancagua,
1: 4 grados.
0: Y en Santiago,
1: 7 grados.
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2: Es tu hora en rock and pop. 10, un minuto.
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0: Temperatura rock.
1: Temperatura pop. Temperatura rock and pop. En Santiago.
2: 6 grados.
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2: Es tu hora en Rock and Pop. Son las 11 de la noche.
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0: Temperatura Rock and Pop en Puerto Montt
1: 4 grados
0: y en Santiago
1: 6 grados.
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Es la hora Rock and Pop. Son las 12 de la noche.

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1: Es tu hora en Rock and Pop. Es la una de la madrugada.

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0: Falta un minuto para las 2.

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0: Es la hora rock and pop. Faltan 2 minutos para las 5.
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0: Temperatura Rock and Pop. En Puerto Varas,
1: 4 grados.
0: Y en Santiago,
1: 3 grados.
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0: Es la hora rock and pop. Faltan 4 minutos para las 7.
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13: Hola, hola, ¿cómo están? Bienvenidos a esta nueva mañana aquí en la 94.1. Mañana ya de día miércoles. Miércoles, ¿cierto? Mitad de semana. ¿Cómo están todos? Buenos días, buenas tardes, DJ Irene. ¿Cómo estás tú? No se escucha ni un agua.
14: Ahora sí. Ahora sí. Días,
13: no tenía abajo. Aprieta los botones. Perdón. Día miércoles. El día
6: Ay, no te conté, se me olvidó. Hoy día es el día del plátano, DJ Irene.
14: Creo que
6: sí,
14: está que,
6: sí, por ahí, si es que lo puedes encontrar en la jinglera. El día del plátano se le decimos a la mitad de semana, ¿ya? El día más difícil de la semana, ¿ya?
14: El día del plátano remix.
6: A ver, pon ese. ¡Ay, chico!
15: ¡Canelita!
6: ¡Ay, sí, viene el plátano! ¡Sí! ¿Ves? ¡Es el día del plátano! ¿Por qué? Porque sí, DJ Irene, no hay una explicación. ¿Por qué es el día del plátano? Porque sí, porque es miércoles y necesitábamos subir el ánimo. Porque, Dios mío, no nos está pasando nada de bien en el norte de nuestro país. Le mandamos un abrazo gigantesco mientras por acá... Le vamos a mandar un saludo a toda la gente que nos está escribiendo en Rock and Pop, más 569-8188-5934. Muy bien. Mira, me piden, hola Maquita, hoy te pido un saludo para todos los niños del Kinder B del Colegio Teo, pero en especial para Ami Fabres y Toby Maldonado, fan de la radio, despertando tempranito. Muy bien. Buenos días, dice Rock and Popinos, tío Rodolfo por acá. Tío Rodolfo, buenos días, buenas tardes. Dígale buenos días, tío.
14: Buenos días, buenas tardes.
6: Buenos días, buenas tardes, tío Rodolfo, ¿cómo está usted? Ya. Y le mandamos también un saludo a Laura Corral en su cumpleaños número 12. Laura ya está en el furgón tan temprano, son las 7:02. Un abrazo de parte del tío Rodrigo y de sus compañeras a bordo del furgón. 7:02, DJ Irene. ¿Tan temprano está la pobre Laura Corral ahí metida en el furgón?
14: Ya. Me iban a buscar a las 6:30.
6: ¿A ti te iban a buscar a las 6:30? Sí. Oh, recuerdo. Oh, Dios mío. Oh, ayer, disculpen por no haber venido, tenía que hacer una cosita.
14: Echan de menos.
6: ¿Qué onda el taco? Que nosotros estamos tan temprano aquí que nos vemos ese taco de las 7:08 de la mañana. ¿Qué onda el taco? Perdonen. Paciencia. Partamos con buena música, DJ Irene. Necesitamos pasarlo bien. Ya vienen las noticias. Ya les cuento lo que pasa en el norte de nuestro país. Mientras por aquí nos quedamos.

0: Estoy indignada, DJ Irene. Indignada con lo que me dice este auditor. Sí, sí, sí. Mira, vamos con la primera noticia. Dice: ¡Hola, Kevin! ¿Cómo estás? Ayer. No te vayas nunca, por favor. La Maca habla mucho. ¿Has escuchado a Sergio Lagos?
1: No.
0: Ya, pero su madre, Ana, no tiene la culpa que Gustavo prefiera a Kevin. No, no, oye, si aquí no hay competencia, es nuestro querido Kevin. Le mandamos un besote gigante. Le mando también saludos a Ana, que ayer no quiso escuchar su saludo porque no estaba. Oye, de repente tengo como 29 días acumulados de vacaciones, así que hay algún día que me voy a tener que tomar vacaciones. Oye, DJ Secos no está porque le están arreglando su casa ya, la municipalidad. Esto es algo que optó su edificio. Y yo lo cuento para que no sepan, no crean que se está tomando vacaciones. No, el pobrecito está luchando contra el polvo mientras le arreglan el baño. Vienen dos semanas ya, más.
1: Ya venía así que, de hondo, así que.
0: No, dijo que le ponían baños químicos. Le mandamos un saludo a Josefa, que está preguntando por nuestro querido DJ Secos, que ya vuelve, ya vuelve. Oye, Irene Cara, déjame contarte. Más ratito vamos a hacer el clima, sí, ciudad por ciudad, pero por aquí te quiero contar que lluvia, tormentas de arena y altas temperaturas dejó el primer día del sistema frontal en el norte. Una jornada de contrastes vivió al menos Iquique con precipitaciones, una máxima de 32 grados y fuertes vientos que provocaron daños y suspensión de clases. Los mayores niveles de lluvia se esperan hoy en Atacama, principalmente en la zona cordillerana, donde caerían hoy entre 40 y 60 milímetros de agua. No sé si viste las imágenes, DJ Irene, de Iquique.
1: No,
0: no, de la tormenta electrónica. Mira, tremendo. En Bisbiri, de hecho, hoy día caerán chubascos de agua nieve. Desde la madrugada del hoy hasta un poquito más tarde, también en la región de Tarapacá, como yo te decía, chubasco de agua nieve, madrugada este miércoles. En la tarde podrían haber tormentas electrónicas. En Pica caerán chubascos en la primera mitad de la jornada. En Iquique, bueno, los vientos botaron postes, rompieron autos. Le mando un saludo gigante a toda la gente que nos escucha en la 93.9. En Antofagasta lloverá todo el día, a excepción de la noche, caída de chubascos de nieve en la madrugada y chubascos de agua, nieve en la mañana y tarde, así que y tormenta electrónica para Antofagasta. Le mandamos un abrazo apretado mientras también se registran chubascos aislados en Concepción y en Lewu. Ya vamos a ir también con el infame informe del tiempo. Pero lo que yo les quería contar es que el norte se le viene un sistema frontal. Una tormenta de arena también pude ver en Arica. No, de verdad. Y después me dicen que el cambio climático no existe. A ver, están muy fuertes las lluvias. Vamos a estar esperándolas. De verdad que no pase nada. Y por aquí volvemos a la música de DJ Irene. Póngale play. No ve que hablo mucho. Mientras le mando un saludo a la Maca Valdivieso y a su padre, Mario Valdivieso, que se levantó tempranito a dejar a su hija a la práctica. ¿Qué estará estudiando su hija Macarena en la práctica? ¿Cómo te fue la práctica a ti, DJ Irene, acá?
1: Bien, muy bien.
0: Más te vale, ¿eh? Más te vale, ¿eh? Le mandamos un saludo a toda la flota 118 Maipú, la Florida, y en especial, dice aquí, a mi señora saliente de turno. Muy bien, Edu, te regalamos.

0: Domo arigato, Mr. Roboto. Clásicos en Rock and Pop. Le mando un saludo a Julio Antonio Rivas Jara, que está mandando saluditos desde el servicio de ambulancias de la Mutual. Muchas gracias. Dejen pasar a la ambulancia cuando suena el piu. ¿La ha pasado, Irene, que no la dejan pasar?
1: Sí, se ha pasado. Sí.
0: No haga. Oigan, vamos al momento informativo. Te quiero contar que la Seremi de Educación de Tarapacá anunció la suspensión de clases para este miércoles 12 de agosto en todos los establecimientos educacionales de Iquique, Alto Hospicio y todo el litoral costero, incluidas las caletas de Yo puedo. Chanavallita, San Marcos y Pisagua. Muy bien. La medida adoptada en coordinación con SENAPRED y Delegación Presidencial Regional tiene relación con las condiciones climáticas adversas en el marco de este sistema frontal que ya llegó al norte ayer martes. Así que ya lo saben, suspensión de clases para este miércoles en todos los establecimientos educacionales de Iquique, Alto Hospicio y todo el litoral costero. Mientras por aquí nos ponemos a bailar, le damos un saludo gigantesco a Carola, a Héctor y a todos los compañeros del sexto A del ISPM, dice Catalina. Le mando un abrazote y le regalo a Alex Zambante.

0: Seguimos con Javiera Mena. Hoy Alex Zambanter va a estar el 29 de agosto en el Movistar Arena y nuestra Javiera Mena va a estar en, te digo el tiro, con Esquemas Juveniles el 9 de diciembre en Movistar Arena. Tengo un saludito a DJ Irene, así que voy a molestar un poquito a Javiera Mena. Un saludo a Matilde y Dominga del Manuel de Sara, dicen sus papás Loreto y Francisco. Pero tengo otro, perdóname. Es que aquí pusieron con hora, tenía que ser a las 7:20. A las 7:21, me pasé un minuto. Le mando un saludo a Alonso Sánchez Ancaten. Alonso Sánchez del primero medio del colegio Thomas Jefferson de Tropiconce. Hoy, Alonso Sánchez Ancaten cumple 15 años de parte de su hermana Leonor y sus papás. Muy bien. 7:21, lo dije. No me pongan hora que me complico. Mientras le mando un saludo a Javi Techito Amarillo, ahora sí. Nos quedamos con la Javi Mena, Luz de Piedra de Luna. Recordemos que aterriza en el Movistar Arena y vamos a estar celebrando con ella sus tremendas canciones aquí en la Rock and Pop. Oye, Irene, ¿qué te quita de desayunito? ¿No? Un tecito. ¡Un té! Galletita. Tenemos que sobrevivir.
1: Sí. Ya, pues. Nos queda tiempo
0: todavía. Vamos a ir a hacer un pan con huevo aquí en la 94.1.

0: Vamos al infame informe del tiempo. Vamos a ir ciudad por ciudad. No siempre logro mandar saludos a todas las ciudades. Le mando un abrazo gigante. Aquí me piden a Camila y José Miguel, que van rumbo al colegio, de parte de José Luis. Excelente. También un saludo me dice Maca, soy Flavio. ¿Será posible mandarle un abrazo? No, un saludo. Un saludo a mi colega de trabajo, Martín, que van tempranito a trabajar a los muelles de Penco, en la región del Biobío. Así que con todo el power, 93.1 nos escuchan desde allá. Así que un besito gigantesco. Vamos, que se puede en este día. ¿Qué día soy, DJ Brina?
1: Miércoles.
0: Miércoles, muchas gracias. ¿Miércoles 12? Ya. Partamos con el sur de nuestro país. Vamos, enseguida te quiero contar que Punta Arenas, el día de hoy, despierta con menos 2 grados, pero va a tener cielo con nubosidad parcial, 6 de máxima. Torres del Paine, 5 graditos, cielos con nubosidad parcial. Mientras que en Coihaique
1: va a nevar en la noche.
0: Oh, ahí va. ¿Coihaique?
1: No,
0: es lejos Coihaique. Les mando un abrazo apretado, 5 grados la máxima. Puerto Montt despierta con 0 grados y tendrá una máxima de 13. Llueve un poquito en la tarde y noche, cielos con nubosidad. Eso. Una lluvia que se va a mantener intermitente al menos para Valdivia, que despierta con menos 1 grado. ¿Es necesario despertar con menos 1 grado? Y van a tener una máxima de 12. ¿Cómo se llama nuestra localidad favorita que va a tener agüita en la mañana, DJ Irene, en Valdivia?
1: ¿Quita calzón?
0: ¡Quita calzón! ¡Muy bien!
1: Me acuerdo.
0: Bien. Temuco el día de hoy va a tener una máxima de 13 grados, despeja por la tarde. Tropiconce. Mira, Tropiconce no la chuntó nunca, porque es muy grande Tropiconce. En el Tropitaco de hoy, cielos con nubosidad parcial, o sea, va a entrar y salir una nube, esa, va a entrar y salir, 13 grados la máxima, pero en Concepción despiertan con 4 grados, la lluvia llega recién el jueves. Chillán también 13 grados la máxima, neblina matinal. Talca, neblina matinal, 14 grados también la máxima. Rancagua, Nancagua, San Fernando, San Vicente Tahuatahua, Santa Cruz, La Copec de Peumo. Espera, que se me olviden. Me pidieron Las Cabras. Y no se me puede olvidar Las Cabras. Aguante Las Cabras. Las Cabras. Las Termas del Flaco. Espera, que se me olvidan, porque yo y Irene necesito hacer una lista. Van a tener el día de hoy 13 grados y todo el Valle de Colchagua, cielos con nubosidad. Mientras que Valparaíso, 15 graditos también, nubosidad parcial. La Serena y Coquimbo, tormenta electrónica el día de hoy. Y lluvias hasta la tarde, 17 grados la máxima. Le mandamos un saludo apretado a todos los que nos escuchan en la 96.3. Copiapó el día de hoy también, tormenta electrónica hasta la tarde, 19 la máxima. Antofagasta, se espera también que haya tormenta electrónica y lluvia hasta la tarde, 20 grados la máxima. Iquique, la mañana con tormenta electrónica, un poquito de lluvia, pero por la tarde ya debería estar nublado, 24 grados. Y en Arica, como yo te contaba, no, nunca había visto ese símbolo. Ah, ya dice, nublado y llovizna variando a nubosidad parcial y tormenta de polvo con viento de hasta 60 kilómetros por hora en la mañana. Es que no conocía ese símbolo y dije, ¿qué es ese símbolo en meteorología de Chile? Ahora ya, es tormenta de polvo, arena, slash. Ellos pusieron polvo, yo diría arena. Tormenta de polvo en mi casa cuando sacudo las cosas. Dios mío. Nosotros volvemos a la musiquita. 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

0: Oye, DJ Irene.
1: ¿Qué?
0: Para que veáis que no somos centralistas. Se me olvidó decir Santiago en el infame informe del tiempo. No es que importe. Santiago, la capital, el día de hoy te quiero contar que va a tener una máxima de 15 grados y en estos momentos tenemos 4 graditos de temperatura. Muy, muy, muy helado, muy helado. 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Si tu hija o hijo está de cumpleaños esta semana... Oh, mira, me cambiaron la mención. Ya, de nuevo. 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Yo no lo sé, pero ya me voy a enterar. Tranquilidad, si esta cosa de preguntar. Mientras le mando un saludo a Nicolás Mateo, que se ha vuelto fan de la Rock and Pop del Colegio María Inmaculada de Concepción. Le mandamos un abrazo apretado y nos vamos a la pausa, DJ Irene.
2: 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Temperatura rock and pop en Antofagasta.
3: 18 grados.
2: Y en Santiago.
3: 4 grados.
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0: Tengo un saludo a Eduardo Arce, que va con Agustín y Violeta, escuchándonos siempre al Colegio Mayor de Peñalolén. Le mandamos un saludo a toda la familia y a todos quienes escuchan la Rock and Pop DJ Irene.
7: Wow.
0: ¿Qué tenemos por ahí? ¿Liso?
7: Liso.
0: Juice.

0: Llegó a la zona norte ayer martes. Y a más de 24 horas del devastador terremoto magnitud 7,4 que sacudió al oeste de Colombia, la cifra, lamentablemente, de fallecidos se elevó a 240 personas y los heridos superan los 1.300. Y en deportes, la Universidad Católica rescató un tremendo empate en Argentina ante Estudiantes de La Plata por el duelo de ida de los octavos de final de la Copa Libertadores. El encuentro terminó 1-1 gracias a un tremendo golazo de Fernando Sampedri. Pero la mala noticia es que al recibir amarilla, Sampedri se pierde jugar la revancha. Y es el goleador DJ Irene. Yes, yes, yes. Es extraordinario lo que ha hecho la Católica como visita en la Copa. Está invicta. Le ganó a Cruzeiro en Brasil, a Barcelona en Ecuador y a Boca en Buenos Aires. Y ahora evitó la derrota en un encuentro muy difícil. Así que la revancha se jugará el próximo 18 de agosto. El encuentro está programado a las 8:30 de la tarde en Claro Arena. Y los cruzados lucharán por meterse en los cuartos de final de la Libertadores, instancia que no alcanzan desde el año 2011. Oh,
1: wow. 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
0: 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Un saludo, aquí me piden a Eloísa de parte de su mamá que está en Osorno y ella camino al colegio Newland. Le regalo a mi BTS de mi época.

Mando un saludo a Isidora y Javiera de Talcahuano. Isi y Javiera Muñoz le mandan un saludo a su tía en Chillán, su tía Patti, que hoy está de cumpleaños, así que un besote. Nosotros vamos a seguir con Girls Band. Déjala, porque tengo otro saludo. Aquí dice, Maquita, soy Eugenia. ¿Le puedo mandar un saludo a mi hija Caterina, que se va hoy de viaje a Alemania? ¡Oh! ¡Que te vaya bien, Caterina!

0: Ahí están las boy band y girl band de mi época. Era BTS con Backstreet Boys, que es como lo parecido, y las Spice Girls, que sería como Twice, o sería como las Blackpink, o como las Katais, no sé.
1: Tal cual.
0: Pero de mi época. Perdón, se me cayó el carnet. Le mando un saludo gigantesco a Lucianita, que hoy celebra 13 años. Dice con cariño a su papá Camilo, hermano Bruno y la mamá Carolina. Muy bien, 13 años no se celebra todos los días. Y un saludo también me dice a María José Romero del cuarto básico A, que va al Colegio Sagrado Corazón de Maipú en Tropiconce. Me piden un saludo a una alianza, pero no puedo mandar saludo a Alianza al aire porque me retan, pero a la Alianza México con Coco. Es que me gusta esa película. Ya, oye, hoy día los chistes los pusieron ustedes, nuestros auditores, ¿ok? Mientras le mando un saludito, aquí me dicen a la doctora Carla Saavedra, porque simplemente la amo muchísimo. Llevamos 18 años y medio casados. Y suma el y medio, ¿ah? ¿Eh? Está bien.
1: Bien contado.
0: Bien contado. Y 3 meses. Y 6 meses. Y 2 horas. Y 20 segundos. Ay, aquí me mandan una foto de mi mascota. ¡Ay, un cuyi! ¡Qué Francisco! ¡Dios mío! Un cuyi muy peludo. Un besote. ¿Cómo se llama la mascota? Ya. Hoy dicen Maca, hoy arcoíris en Concepción. Maravilloso. Qué bonito. Ya, hermoso, hermoso. Mientras va a entrar y salir una nubecita, mientras le mando un saludo a Renata y Joaquín Fuica, que van al colegio escuchando la Rock and Pop. Vamos con los chistes que los pusieron los auditores. Aquí lo dice Daniel, que le manda un saludo a Gracia y Vicky. Dice, ¿por qué el mar es azul, DJ Irene?
1: ¿Por qué?
0: Porque los peces hacen blub, blub, blub, blub, blub, blub, blub, blub. Se sonrió, DJ Irene. Ah. Este lo mandaron desde Padre Hurtado. Este era un compadre que estaba en la clínica, que me venía a ver con su primo, que no puede hablar ni caminar. Y le responde el compadre, ¿qué le pasó a su primo? Nada, nació recién.
1: Dios mío.
0: Ya, pero te reíste, DJ Irene. Ya, y este lo mandó DJ Irene. Este chiste lo mandó DJ Irene. Un español se encuentra a un chino y dice el español, ¡hola! Y el chino dice, las 12:30. Son las 12:30.
1: Todo bueno.
0: Y Irene. Volvamos a la música. Le mando también un saludo gigantesco. Aquí me dice para mi marido que está de cumple 40 años. ¡Ay, torta San Jorge! Pero ¿cómo se llama el marido, amiga? ¿Cómo se llama el marido, amiga? ¡No tengo idea cómo se llama el marido! Lo que sí sé es que la torta es San Jorge, ¿ya? Ignacio. Ignacio se llama su marido. Amiga, lo primero, nombre, ¿ya? 40 años celebra Ignacio. Le vamos a regalar este temón. The Offsprings, The Kids Aren't Alright, en la 94.1.

0: Vitamina, vitamina. Ya, ahora sí. Ahí escuchamos The Offsprings a esta hora de la mañana, la 94.1. Y... vamos al momento telefónico, en donde llamamos a cualquier auditor o auditora desde el número de producción, ¿ya? Llamamos a cualquier WhatsApp que hayan dejado, ¿ya? Así que vamos a llamar desde producción. Si no contestan, no pasa nada, ¿eh? No pasa nada. Vamos a llamar. A ver, más 569. Estoy marcando bien, porque el otro día llamé casi que a mi hermana. ¿Ya? ¿Sí? Sí. O la otra vez había que depositarle a alguien y le deposité a no sé quién. ¿No cambiáis los números?
1: Sí. O te agrego un cero más.
0: Llamando, creo que, no sé, ahí sí. O le agregáis un cero más. Mira, por suerte era Luca. Y si agregáis 100 lucas, no. Cuidado con la gente que cómo deposita. Llamando.
2: Llamando.
0: ¿Aló? Ah, verdad. Necesito que le baje la radio. Lo que pasa es que la gente que nos escucha en regiones siempre está atrasado unos segunditos. Pero, ¿cómo estás tú? ¿Con quién hablo?
3: Hablas con Jorge, pero Iñaki no está conmigo, va en el auto.
0: Pero Jorge, ¿pero Iñaki estaría escuchando la Rock and Pop en La Serena 96.3?
3: Así es, va en el auto camino al colegio.
0: Oye, ¿y el Iñaki cuántos años tiene?
3: Tiene 10 años.
0: 10 años el Iñaki. Oye, y tengo otra pregunta, amigo. ¿Cómo te llamas tú?
3: Jorge,
0: ¿está lloviendo en La Serena? Porque me salía que iba a llover.
3: Estaba lloviendo toda la noche y ahora hay un fuerte viento y no sabemos qué va a pasar con el día. Imagino que va a haber chubasco igual.
0: Ya, le mandamos un abrazo. Mira, yo leí que iba a haber chubasco todo el día. Ya, así que no pase nada mayores, que haya agüita, pero que también haya electricidad. Pues tú sabes, porque llueve y se corta la luz.
3: Ah, ya estamos sin luz acá.
0: ¡Demonios! ¿En qué lugar estás de La Serena?
3: En Alto Valsol, eso es pasado al aeropuerto.
0: ¡Pasado al aeropuerto! La cresta, que llegue la luz. No puede ser. Pregunta, Jorge, ¿en qué colegio va nuestro querido amigo Iñaki?
3: En el Colegio Serena.
0: En Colegio Serena, ¿eh? La Serena. No, está bien, grandes pensadores. Está bien. Oye, pero si acá pasa, acá en Santiago casi todas las calles tienen el mismo nombre. Dios mío. Oye, Jorge, le mandamos un abrazo gigante a Iñaki. Espero que haya escuchado 10 añitos camino al colegio y que no llueva tanto en La Serena.
3: Un abrazo, Maca, gracias.
0: O sea, que llueva... pero no con desastre, ¿está bien?
3: Así es,
0: porque necesitamos agüita. Un besito, Jorge, que estés muy bien.
3: Chao, beso, chao. Adiós, gracias.
0: ¿Viste? Oye, nosotros tenemos un datazo, DJ Irene.
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0: Pregunta, déjala corriendo. ¿Dije un garabato? ¿No?
1: No.
0: Me dijeron la boquita. ¿No dije la Serena? No. No dije nada malo. No dije nada malo. Muchas gracias, Jorge, por contestar. Y le mandamos un saludito aquí a Juan Luis. Saludos de Quillota. Un abrazo para la risa de DJ Irene también. Enviado, ya. Dije cresta.
1: Bueno, del gallo.
0: No seamos tan puristas. ¿Ya? Ya me van a retar ya porque vamos a poner K-pop. Retrocela, nos vamos a quedar con las tremendas Elite.
1: Esto es magnetic.
0: Aquí en Rock and Pop. ¿Es el baile y en este lado?

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1: Ahí escuchabas a Illit con Magnetic. Pese a que le bailé a DJ Irene, solo se reía. Es que no, tiene un baile esa canción. Actualízate, Irene. Es mi culpa. Sí, no, claro. Me salió igual.
2: Sí, perfecto.
1: Sí, claro, pues. 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Nos vamos a ir una pausa, DJ Irene, pero tengo unos saluditos rápidos. A Isabela Araya, del primero C, del colegio SEC. Bien. Un saludito gigante al Team W. Violeta y Vicente.
2: Muy bien.
1: Muy bien. El primer día de la semana que llegan a la hora. Ya, bueno, son cosas que pasan. Le mandamos un saludo, aquí me piden, a mi papá Luis, que celebra 45 años, que ha estado todo el día un poquito enfermito. Le mandamos un saludo gigante desde la Paula Soto para que esté todo bien. Y también aquí me piden un saludo para el departamento de Per Cápita del consultorio de la Cruz. Y yo le dije, ¿y qué hacen en ese departamento? Tienen que ver las inscripciones, el GES, el auge, los exámenes, sigues, y se nos vuelven los dedos locos, los ojos cuadrados y el guachalomo adolorido, dice nuestra querida auditora Ale. Le mandamos un besote gigante entonces a todo el departamento Per Cápita del consultorio de la Cruz. Es que, ¿en qué trabajas? En el de Per Cápita.
2: ¿Qué es eso?
1: Que igual. Que igual. Ya, un saludo a todos. Vamos, chiquillas, vamos por ese guachalomo y el huerguero para que esté bien. Nos vamos, vamos.
0: Es la hora rock and pop. 8:03 minutos.
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1: Le mando un saludo a Rafael, de 9 añitos, que va al colegio con su papá y le quiere mandar saludos a su mamá, Maritza Seguiel, que ya está en el trabajo. ¡Estupendo! Ahí tengo otro y va a cantar el señor de Perham. ¡Ay! ¡Eddie Vedder! ¡No cante! ¿Estás riendo de mí, DJ Irene? ¿O conmigo? ¿De mí o conmigo? Ya. Un saludo para Amanda y Alonso Moya del colegio Nuestra Señora del Carmen de Maipú, que hoy fueron al colegio sin su papá, que los quiere muchísimo. Y le vamos a regalar guitarritas de Pearl Jam. Este es un clasicazo de nuestro repertorio, la 94.1. Se llama Even Flow. Y lo escuchas en Rock and Pop.

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0: Nos vamos inmediatamente al infame informe del tránsito cuando son las 8:13, la hora del taco, estés donde estés. Si tú me escuchas en regiones, mándame un WhatsApp al +569 8188-5934 y cuéntame, ¿dónde está tu taco? Mientras por aquí, le mando un saludo a Alonso y a Dante, un saludo gigantesco porque van atrasadísimos. Alonso está de cumpleaños este mes, 7 años, celebra, todo el mes es tu cumpleaños, así que le mandamos un abrazote gigantesco a los dos. Y lleguen, intenten llegar a la hora. Veamos cómo está la capital, DJ Irene, mientras esperamos los mensajes de regiones. Ya, a ver, te quiero contar que restricción de pistas en Avenida Domingo Santa María al oriente, esquina Avenida Dorsal en Renca, debido a choque múltiple de 3 vehículos. Oh, Dios mío. Así que ánimo quienes transitan en el lugar. Tránsito lentísimo en ruta 78 hacia Santiago, kilómetro 19 y 10, debido a flujo vehicular aumentado. Considera tiempo extra si andas por Maipú. Siempre se hace taco en esa zona, DJ Irene. Ahora, restricción de pista derecha en ruta 5 al norte, próximo a Avenida El Parrón, debido a camión con desperfectos en La Cisterna.
1: Oh, cerca, amigos.
0: Cerca de tu casa, DJ Irene, en La Cisterna se hace mucho taco.
1: Sí, justo en Avenida El Parrón más encima.
0: ¿En la Avenida El Parrón?
1: Sí, El Parrón y Gran Avenida.
0: El Parrón y Gran Avenida, tremendo taco. Oh, Dios mío. Se mantiene restricción de pista derecha en Avenida Vespucio, Américo Vespucio Norte, en el tramo próximo a Presidente Riesco, debido a trabajos de calzada. Situación generaría altísima congestión en Las Condes, ya lo sabes, en Avenida Vespucio al Norte, en el tramo próximo al cruce con Presidente Riesco. Si ya se hacía taco, ahora hay más. Uy, Dios mío. Mira, aumenta flujo vehicular camino Melipilla hacia Santiago, sector Padre Hurtado y Avenida Lo Espejo en Maipú. ¿Te acordás que te dije que se hacía taco ahí? Uh-huh. Mucho taco de ayer. Es que a las 8 hay taco en todos lados. Yo digo, Dios mío. Aquí me dicen, hola Maca, taco horrible en Concepción, Avenida Los Carreras. Gracias Cami Sangüesa que nos manda esa información. Aquí me dice... hola Maca, tanto tiempo. Tengo una duda, ¿lavo el auto o no lavo el auto para saber si va a llover este fin de semana? Pero amigo, ¿dónde está el taco? A ver, dame un segundo. No tengo idea si... Déjame ver si llueve o no llueve. A ver, según meteorología, empieza a llover mañana jueves en la noche. En la noche, y no pararía de llover hasta el domingo en la mañana. Así que no lave el auto, amigo. Aunque mi padre, cada vez que lavaba el auto, llovía. Así que mejor lave el auto para que llueva. Y aquí... Y dice, Maca, tengo 3 tacos en la lanchera de almuerzo. Ya, pero pónganse serios, auditores. Quiero saber dónde está tu taco. Aquí. Taco en Santa Isabel con Santa Rosa. Saludos, dice Rodrigo Alvarado. Muchas gracias. Alba. Rodrigo Alba, un besote. Veamos cómo está el metro.
2: Se inicia el cierre de puertas.
0: Ay, un saludo gigantesco. Aquí me piden dicen, a mis 3 mujeres. Yo no voy a juzgar a nadie, DJ Irene. A Mau, a Mitita y a Mandilla, de nuestro amigo Exe, que él es el creador de CuantoQueda.cl. Ustedes pueden entrar a Rock and Pop, o sea, a CuantoQueda.cl y pueden saber cuánto falta, por ejemplo, para el 18, para Navidad, para tu cumpleaños. Es muy chistoso, es muy entretenido. Oye, y el metro de Santiago, DJ Irene, dice que está funcionando cachilupi. Sin embargo, veamos lo que dicen los auditores. Dice, por el momento la combinación de la línea 5 con la línea 1 está cerrada, pero por el momento por contención de pasajeros se va a ir abriendo como un semáforo porque hay mucha gente haciendo combinación en la línea 5, ya, para que tengan paciencia. La línea 5 en Baquedano detenido 15 minutos al menos, dicen algunos auditores, así que paciencia para todos quienes andan hoy día en metro. Mientras por acá seguimos con clásicos de guitarra, Black Sabbath, esto es Paranoid. Taco en Los Alerces hasta Macul, gracias Oscar Rojas. Esa es información, eso del taco ahí en mi lonchera, ¿qué es eso?

Vamos al momento informativo de la información informaciosa. El ministro de Hacienda, Jorge Quirós, confirmó ayer que el gobierno... Que el gobierno no apoyará el proyecto de feriado del jueves 17 de septiembre que habría sido anunciado hace pocos días por la diputada Sandra Parisi del PDG. El secretario de Estado habría dado el lunes una pequeña luz. Sin embargo, ya cerró la puerta a cualquier discusión. Igual no vengamos el 17 de septiembre y ayer en el. Igual. Nosotros volvemos a la música. Mandando saluditos, aquí me dice Emilia Cornejo. Taco en la calle, alambrada con O'Higgins en Chiguayante.

Lo tratamos de pasar bien en esta hora del taco, 8:23 de la mañana. Le mando un saludo, dice aquí, todos los diablitos de la sub-14 que van viajando a Buenos Aires, en especial a Bruno, para que disfruten de este viaje y, por supuesto, participen en el Fuchi Ball. Le regalamos a The Killers, The Mask.

8 con 27 minutitos y tenemos el momento de la efeméride en donde te quiero contar que un día como hoy, un 12 de agosto de 1949, no nace cualquiera, sino que nace el único, tremendo, inigualable, el señor Mark Knopfler. ¡Dios mío! Y celebra 77 añitos. ¿Y por qué es importante? Porque es guitarrista, cantante y también fue el líder de Dire Straits, el músico que lo fundó el 77, una banda que logró un tremendo éxito a nivel internacional en la década de los 80 con álbumes con el mismo nombre, Dire Straits, que salió el 78, el Communiqué, el Making Movies, el Love Over Gold, el Brothers in Arms, que tendrían este enorme impacto y que incluirían canciones como esta, Money for Nothing. Bueno, el estilo de tocar de guitarra de Mark Knopfler, caracterizado por su técnica de toque de dedos, que se llama fingerstyle, contribuyó en gran medida al sonido de Dire Straits, pero también contribuyó a que su sonido de guitarra ha sido uno de los más influyentes en el mundo del rock, cuando no descaradamente imitado, pero de alguien hay que aprender, DJ Irene. Bueno, después de Dire Straits, el 95, cuando el grupo tuvo una disolución, Mark Knopfler continuó su carrera en solitario, lanzó también tremendos álbumes aclamados por la crítica y ha trabajado en la música hasta el día de hoy, que celebra 77 añitos. Nosotros aquí lo vamos a seguir celebrando con otra de sus éxitos. A ver. No sé, Silver. Dire Straits, por supuesto. Sin su guitarra, no escucharíamos el rock como hoy en día. Así que felicidades a nuestro tremendo Mark Knopfler en su celebración 77. ¿Eh? ¿Dónde estaré yo a los 77? Con Pablito Aguilera, despertando con DJ Irene en la mañana. Sí, ¿te imaginas? Ya, nos quedamos con un éxito, un clásico aquí en la 94.1.

0: Temperatura rock. Temperatura pop. Temperatura rock and pop. En Rancagua,
1: 3 grados.
0: Y en Santiago,
1: 5 grados.
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15: Oye, DJ Irene, fallé, tenía que mandar este saludo como a las 8:18 y son las 8:37, pero mira, mejor tarde que nunca. Un saludo a María Jesús, que espero que igual escuche este saludo. Cumple hoy día 7 añitos de parte de su mamá, papá y su hermanita que viene en camino. Le voy a mandar un audio por el WhatsApp porque yo no sé si hasta ahora está escuchando. Pero María Jesús, felices 7 años. Oye, tengo una pregunta, ¿cómo te hace el Tutti Frutti? Ajá, con marroquino, sí, no, esa es una persona. ¿Marrasquino se llama en la guinda al final?
16: No sé.
15: Sí, marrasquino, guakis, guakis. Ya, mira, mejor que lo cante Little Richard acá en Rock and Pop.

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1: Lluvia, tormentas de arena y altas temperaturas dejó el primer día del sistema frontal en el norte. Una jornada de contraste se vivió ayer Iquique con precipitaciones, una máxima de 32 grados y fuertes vientos que provocaron daños y suspensión de clases, que te lo cuento en un segundito. Los mayores niveles de lluvia se esperan hoy en Atacama, principalmente en la zona cordillerana, donde caerán entre 40 y 60 milímetros de agua. Y te hablaba de clases porque la Seremi de Educación de Tarapacá anunció la suspensión de clases para este miércoles en los establecimientos educacionales de Iquique, Alto Hospicio y el Litoral Costero, medida adoptada en coordinación con SENAPED y Delegación Presidencial Regional. Y en el ámbito deportivo, Coquimbo Unido visita este miércoles a Platense desde las 6 de la tarde en el Estadio Ciudad de Vicente López con el sueño de asestar el primer golpe en la ida de los octavos de final de la Copa Libertadores. Vamos a ver cómo les va, porque en el campeonato nacional no les ha ido muy bien. Así que abrazos fuertes a Coquimbo Unido, que hoy se enfrenta a Platense.
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1: Mira, iban muy atrasados, pero les voy a mandar el saludo igual. A Agus y Anto Lazo, Colegio España.

Seguimos con guitarritas mientras les mando un saludo a Paola Castelblanco, que nos escuchan desde Rotecar, un mini market en Ñuñoa. Todos los días junto a su compañero Ivancito. Así que vamos con todo en el mini market. No podría trabajar en el mini market. Me comería todas las galletas o cositas para picar del pasillo de papas fritas también, cerrado para Maca Hansen. Dios mío, no podría trabajar ahí. Igual, necesito hacer algo de 10 a 4 de la tarde, ¿eh?

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2: Mira, le mandamos un saludo a Bernardo, que hoy comienza en su nuevo puesto de trabajo, para que le vaya excelente, de parte de Rubí y sus hijas Rayen y Mailén, que lo quieren muchísimo. Muy bien, Bernardo, con todos, sino para qué.

0: Ahí escuchabas a Blondie, Call Me, Llámame, acá en la Rock and Pop. Oye, a pocas semanas de estas fiestas patrias, la organización de la emblemática Jane Fonda anunció que el evento no se va a hacer este año. Oh, DJ Irene quedó tirada para atrás, dijo, ¿qué? La Jane Fonda emblemática, organizada también, ¿cierto? Por los tres. Sí. Bueno, ¿no va más? A través de redes sociales, los encargados explicaron que la decisión se debe a motivos de fuerza mayor. Agradecemos sinceramente a todas las personas que esperaban con entusiasmo esta celebración y simplemente a quienes nos han acompañado y apoyado en años anteriores. Oh. Y añadieron, esperamos poder reencontrarnos y celebrar juntos nuevamente en una próxima oportunidad. ¡Chao! ¡Broma! Nacida en 96 por iniciativa de los tres, la Jane Fonda se consolidó como, con las décadas, como un espacio imperdible de las fiestas patrias. Reúne cumbia, rock y cueca brava en un solo lugar. Y con esto, el evento suma una de las pocas suspensiones de su historia. Un escenario que anteriormente solo se había dado el 2014 y durante la crisis sanitaria el 2020 y el 2021. ¡Demonios! No hay Jay Fonda este año. No, blam, blam, blam, blam. ¿Por qué? Bueno, igual, ¿por qué? Bueno, igual los tres están con harta cosa este año. Están con el Unplugged, ¿cierto? Ya, pero... Pero igual ellos lo organizaron al principio, pero ya hay un equipo gigante de la Jane Fonda atrás. Ya, po. ¿En serio? Bueno, DJ Seco. O sea, bueno, DJ Irene, perdóname, este me queda pegado. Perdón, DJ Irene. Vamos a tener que ir a otro lado. Vamos a estar ahí viendo los panoramas más adelante, mientras esperamos que hagan del 17 feriado, cosa que el gobierno ya desechó. Nosotras, las flojitas del quinto medio de Rock and Pop, echamos de menos a la Jane Fonda. Le mandamos un saludito a todos quienes estamos esperando el 18 y nos quedamos con una cuequita, ¿les parece, a esta hora de la mañana? No hay primera sin segunda, lo dicen los tres. La vida que yo he pasado. Qué tremendo guitarra, Ángel Parra. ¿Sabes tocar guitarra, Irene?
1: No.
0: A ver, dejemos la guitarra mejor, aquí, en Rock and Pop.

0: Roberto Parra.
1: Una cuequita. Qué tremendo en este Día del Plátano, porque así le decimos a los días miércoles, Día del Plátano. Porque es la mitad de semana, DJ Irene. Y sabéis que entre el temporal del norte, que le mandamos un saludo gigante, también las heladas en el sur, aquí en Santiago debería llover en la noche del jueves. Le mandamos a todos ánimo en esta hora del taco y en esta mitad de semana. Le decimos Día del Plátano a los miércoles, porque al menos así logramos sobrellevar este día. Oh, mitad de semana recién. Es el Día del Plátano, no me pidan más. Te mandaron un mail temprano. 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Ya es el Día del Plátano, DJ Irene. Nos vamos a ir a una breve pausa y volvemos con más. Oye, hoy también es el Día del Vinilo. Oh, ¿tú tienes vinilos, DJ Irene?
2: Sí, uno de los prisioneros.
1: ¿De los prisioneros? ¿Cuál? Sí.
2: ¿Corazón tengo rojo? No, el primero, La Voz de los 80.
1: ¡Oh, estupendo! Oh. Yo tengo, pero no tengo dónde escucharlo.
2: El mío está medio ahí nomás.
1: Está ñique, ñique. Ya, bueno, veamos si conversamos sobre vinilos, que la gente le está gustando, la gente está yendo a ferias de vinilos, y que alguien me dé el dato de una buena tornamesa con DJ Irene.
2: Por sino, favor.
1: Por favor. ¡Vamos a la pausa!
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15: ¡Saltando sin parar!
1: 90 Fever Festival, ¿escuché? ¡Aló! ¡Aló! DJ Irene dijo, ¿qué es eso? Y yo dije, ¿cómo? ¿No conocen la canción del rey, del king? Ya, mira, esta música la pone DJ Secos. No, pero es verdad, tremenda. Es lo que se bailaba en una época, DJ Irene. Mira, vamos a hablar de época, vamos a hablar de vinilos, ya en un ratito más, ya para que se nos caiga el carnet a todos, ¿ya? Y mientras por acá...
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1: cachata se baila. Y igual te lo sabí. Bueno, no tiene más variación la canción.
17: No
1: practiques la forma de divertirse de los 90s. Por aquí nos vamos a quedar con Coldplay, algo más actual. Tu viva la vida. Aquí en la 94.1 y en rockandpop.cl.

0: ese Reiniero Guerrero, el tremendo jefe, periodista musical también, deportivo, director de Radio Rock and Pop y deportivo. De Radio Futuro. Sí, claro. Me dijeron que era seco para el deporte también.
1: Fui periodista deportivo hace mucho
0: tiempo. Por eso, sí. Pero lo sigue siendo. Sí, obvio, obvio. Autor también del libro de Joe Vasconcelos. ¿Cómo va eso?
1: Bien,
0: de cómo se publicó hace poquito y tuviste un lanzamiento, el cual una vez alegó Kevin que no fue invitado.
1: Oh, pero no importa, no, Kevin Falgara. Las disculpas públicas. Todo bien, todo bien, todo va funcionando bien. La venta sigue de forma espectacular. Ya voy en la tercera vivienda.
0: Oh, sí. En la tercera vivienda del libro, sí, de Joe Vasconcelos. ¿Viste? Sí. Y Irene, si hay que publicar libros.
1: Hay que escribir libros.
0: Escribir ahí libros está la clave. Y publicar
1: libros.
0: No,
1: bien, bien, bien, bien. Bonito, bonito, bonito alcance está teniendo, así que estamos muy felices con esa primera aproximación al libro.
0: Oye, y también es el día del cumpleaños del tremendo guitarrista de Dire Straits,
1: Mark Knopfler.
0: Pero también es el día del vinilo. Sí. El vinilo, algo que en nuestro país y en varios lugares no quiere desaparecer, ¿cierto?
1: El Día Internacional del Vinilo, ¿tú sabes por qué se conmemora hoy día?
0: No.
1: Es por la invención del fonógrafo, que se conmemora en estos días también con Thomas Alva Edison, la invención de Thomas Alva Edison por ahí por 1870, en esa década. Entonces, a partir del 2012 en Estados Unidos, en California, se decidió establecer ese día como el Día Internacional del Vinilo, entendiendo que en Estados Unidos a partir del 2000 comenzó lentamente un proceso de recuperación de este claro. formato, y pensando que y sobre todo en los 90, y aquí yo hago como un homenaje a todas esas personas que en los 90 se dedicaron a custodiar, ¿no?, y a rescatar esos vinilos que mucha gente regaló. No, recordemos que en los 80, yo creo que hasta los 80 fue el punto de inflexión donde se vendían todavía discos de vinilo, pero ya el cassette había entrado muy fuerte, y ni hablar en los 90 cuando entra el CD al mercado, el vinilo uh-huh. desaparece.
0: Sí.
1: Y muchas personas se deshicieron de sus colecciones. Literalmente, o las regalaban, o las vendían, o las cambiaban por, no sé, ya tengo 10 compas y te cambio estos 100 vinilos.
0: ¡Wow! Claro, porque se había devaluado también.
1: Hubo incluso ventas que se publicaban en el diario en esa época, que los mismos canales de televisión o radio decían, liquidamos vinilos y vengan acá. Yo me acuerdo porque tenía un amigo coleccionista de miles de vinilos, y me dijo, yo fui a comprar discos a esas ventas donde uh-huh. aparecían joyas inéditas por regaladas, literalmente regaladas o a muy bajo precio, y nos hicimos de grandes colecciones, y hay mucha gente que mantuvo ese espíritu durante los 90 en Chile en ese formato, digo, y también yendo al Persa, ¿no?, que era el lugar donde exclusivamente se iba a comprar vinilo en términos de coleccionistas, los que andaban buscando esas piezas perdidas. Yo creo que a partir, como te digo, el 2000 para adelante, y en Chile el 2004-2005 empieza lentamente a renacer esta fiebre, ¿no? Empieza otra vez a aparecer este interés por algo que fuera tangible, por algo que nos recordaba momentos. Y yo creo que eso es el vinilo finalmente. Y hoy día ya estamos en una situación donde ya derechamente entró nuevamente a las listas de venta en términos de cantidades de que se venden en el mundo, en la industria musical. No son menores, son comparables incluso con las cifras de hace 30 años atrás. Son comparables con las cifras de streaming, y porque los públicos cambiaron, porque el vinilo hoy día ya no es solamente para aquel coleccionista fanático que quiere buscar el mejor sonido y anda buscando la copia.
0: Eso, el vinilo se escucha mucho mejor que en cualquier otro formato.
1: Mira, yo quiero ser bien honesto en este sentido, todos los formatos se escuchan bien en la medida que tenga un buen sistema de sonido. Yo crecí escuchando cassette y afortunadamente tenía un buen sistema de sonido y sonaba súper bien. Se escuchaba todo perfecto, no tengo nada que reclamar. Pero claro, hay una cosa mucho más fina, si se quiere, que tiene que ver con la cantidad de los la limitación que tienen este concepto se me fue de lo cuando viene comprimido mucho. Sí. Bueno, el vinilo es todo lo contrario, ¿no? Tiene el surco, permite mucha más capacidad de data, de información con respecto a bajos, a medios, a agudos, etcétera. Entonces, hay un rango mucho más amplio, sin duda alguna, pero todo va de la mano. Si tú escuchas un vinilo en un parlante chico, no tiene mucho sentido. Todo va de la mano de tener un buen sistema de sonido también. Y va todo concatenado, ¿no? Es una cadena, finalmente. Cuando tú te compras un vinilo, te compras la tornamesa, y después te compras el amplificador, y después te compras los parlantes, y
0: así va a empezar
1: y así empieza y suma y sigue. Entonces, hoy día, y a propósito de rock and pop, ¿no? Hoy día el público que compra vinilos está el coleccionista clásico, uh-huh. pero está también aquel que tiene ganas de tener sus 10 vinilos de sus bandas favoritas, perfecta, en nuevos, para que se escuchen bien. Y está también en la nueva público de los adolescentes, ¿no? Que tienen 15, 16 años y que le pidan a su papá o mamá que le compren el disco de la Taylor Swift, el disco de Harry Styles, el nuevo disco de Bruno Mars. Entonces ya se amplió esto y hoy día por eso que tenemos muchas ferias, muchas tiendas, y quedan algunas especializadas, así como que para decir, no, acá vaya con buscar, no, acá no lleve a tu hijo porque acá son otras cosas, son otro tipo de búsqueda. Pero ya cada vez menos, o sea, quedan afortunadamente porque obviamente siempre va a haber público para todo, pero hoy día el vinilo, como te digo, es una cultura general y muy transversal.
0: Estamos conversando con Rainiero Guerrero, periodista musical, experto también, director de Radio Futuro y Radio Rock and Pop, y tiene acá en la mesa unas joyitas.
1: Traje.
0: A ver, ¿qué nos trajiste? Que teníamos el de los Beatles.
1: Traje este Love, este fue el que se hizo con el Cirque du Soleil.
0: Oh.
1: Espectáculo que recién el año pasado dejó de girar, estuvo siempre de forma permanente en Las Vegas, nunca salió de ahí.
0: Estuvo
1: por 20 años y el año pasado ya cerró ya, como su fin.
0: Era 20 años.
1: 20 años. Y para este trabajo se usaron todas las cintas de The Beatles, los Master, y se hizo un gran track, ¿no? Se unieron todas las canciones, se mezclaron canciones con otras, pistas con otras, y se hizo todo esto de acuerdo o en base o en la funcionalidad del ballet, ¿no? De lo que significaba este espectáculo visual, y fue muy lindo. Y este vinilo lo tengo hace 20 años también cuando salió, así que también guarda su lugar. Esto es de lo más reciente que me compré, que tengo acá.
0: A ver.
1: Que salió el año pasado en el Record Store Day de Van Halen, en vivo en Wembley de 1995, en medio de la gira El Balance.
0: Es nuevo, pero lo trabajan para relanzarlo en formato vinilo.
1: Exactamente, sacan los master, las cintas originales de donde se grabó esto, y después se trabaja. Probablemente estuvieron guardados, fueron bootleg o piratas.
0: Ya.
1: Y para los Record Store Day, por lo general se hacen reestrenos de cosas que no habían salido en vinilo o se les mejora la calidad. Y en este caso, Van Halen en vivo en Wembley 95, muy lindo archivo, que ya está disponible. Así que es un EP, son tres canciones por lado, pero muy, muy bueno.
0: Tení por el rock.
1: Tengo Jeff rock, Beck. Sí. Esto es muy lindo, a mí me encanta esto porque esto es un EP, un vinilo con tres canciones. Pero es un sencillo que salió en 1988 con Jeff Beck y Rod Stewart haciendo People Get Ready, que es una canción de Curtis Mayfield, de la época de la revuelta social en Estados Unidos. Uh-huh. Una canción muy linda, de las más lindas canciones del repertorio norteamericano, de la música negra, si se quiere. Y esta versión que hacen estos ingleses en los años 80 con Jeff Beck y Rod Stewart fue temazo y fue número uno en las radios. El People Get Ready es una muy, muy linda canción, acá lo tengo en vinilo. Y este lo traje en especial porque hoy día está de aniversario. Este disco está de aniversario y hoy día cumple 35 años. De los discos que uno dice han pasado 35 años y suena cada vez mejor porque está muy bien grabado y marca un punto de inflexión en la historia de Metallica, que es el álbum negro de Metallica.
0: The Black Album.
1: Aquí viene Enter Sandman, Nothing Else Matters, Sad But True, todas las grandes canciones. ¿No te gusta?
0: ¿Podemos portarnos mal y después poner una?
1: ¡Ay!
0: ¡El jefe dijo que sí!
1: Yo creo que Sad But True es una canción, como dijo alguien por ahí.
0: Triste pero verdad.
1: Claro, triste pero verdad, pero desarrolla un género en el metal que era el groove metal, esta cosa que también te permite
0: bailarla.
1: Pero si tú llevas el ritmo de Sad But True, si está por ahí, tú vas a encontrar que tiene una cadencia que uno la puede bailar finalmente. Obviamente si le cambiáis toda la los metaleros, los músicos o los rockeros la van a cabecear, etcétera, pero es una canción que tiene un groove, por eso se le habla como del groove metal. 35 años.
0: Dios mío.
1: 1991.
0: Debería hacer especial.
1: Especial.
0: Y tenemos uno gigante de Eric Clapton.
1: Sí, este es con Stevie Winwood en el Madison Square Garden 2007, juntando parte de Blind Faith en un concierto maravilloso. Estos son los boxes, que también son cosas muy lindas, que siempre han estado los boxes. Estuvieron en cassette, los boxes también salían en compact. Lo que hace que en vinilo ahora la gracia es que uno abre esto y viene con
0: un box set, viene con,
1: claro,
0: con álbum, con sobres, con posters.
1: Este es bastante sencillo en todo caso, pero los sobres son muy bonitos.
0: Están como los chiquillos del K-pop.
1: Exactamente. Y tiene estas laminitas que realmente son muy bacanas, ¿cachai? Que tienen
0: con fotografías oficiales.
1: Linda foto, claro.
0: Sí, qué bonita.
1: Hay otros que traen libros, traen verdaderos textos, ¿no? Este es bastante sencillo, pero está difícil de encontrar, así que me lo trajeron de Europa y lo tenía ahí pendiente. Y nada, ¿qué más traje? Divididos, La Era de la Boludez, firmada por Moyo, y finalmente Steely Dan, para tocar un poquito de música clásica, rock clásico.
0: Steely Dan, nuestro tremendo Rainiero Guerrero hablándonos del Día del Vinilo. Yo les recuerdo, el fin de semana van a estar en el GAM también celebrando el Día del Vinilo. Es un momento gratuito. Y hoy día se puede decir también lo que vamos a hacer, ¿o no? Parece que vamos a estar regalando vinilos.
1: Ah, sí, pues vamos a ir a Providencia ahora un ratito más.
0: Vamos a ir a Providencia
1: con el
0: jefe.
1: ¿Se andan por ahí?
0: si andan por ahí.
1: Vamos a ir a hacer...
0: Vamos a estar regalando vinilos.
1: Exactamente, a través de las redes sociales.
0: ¿Me puedo quedar con uno? ¿De qué será?
1: Pero hablemos después. Ya, hablemos después. Fuera de micrófono.
0: No, porque así lo comprometemos, DJ Irene.
1: Pero fuera de micrófono lo vemos.
0: Ya, mira, nos vamos a quedar con Phoenix y después vamos a buscar alguna cancioncita del Black Album para celebrar cuando Metallica quiso abrirse un poquito más a más público.
1: O sea, lo hizo, derechamente.
0: Lo hizo y bueno,
1: y dejó de ser una banda de metal para transformarse en una gran banda de rock. Y yo creo que contra todo pronóstico, hoy día Metallica está al nivel de una marca como Coca-Cola, claro, como Toyota, así. Metallica es una marca increíble. Yo creo que es un gran ejemplo de cómo cuatro chicos que se juntaron a tocar una canción alguna vez se transformaron en las marcas más importantes, que ahora van a hacer una residencia en el Sphere, en Las Vegas.
0: En Las Vegas.
1: Imagínate, y va gente de todo el mundo a ver ese espectáculo, así que... Metallica se sigue reinventando siempre.
0: Rock and Pop, vamos a ir, DJ Irwin. Vamos a ir. Nos quedamos ahora con Phoenix. Esto es 1901. ¿Qué fue? ¿Cómo se dice? 1901.
1: 901.
0: ¡Estupendo! ¡Estupendo! Me encanta. En Rock and Pop.

0: Nos quedamos con The Cure. Oh. Casualidad. Anda con The Cure.
1: Es un polerón de The Cure.
0: Mira, pero ahí tiene un poquito de ketchup de la sopa y pilla.
1: Tenía, perdón.
0: Pero íbamos a ir a regalar vinilo y yo con el polerón. Ya. The Cure, Love Song, 9:25. ¿Qué día es hoy? Miércoles.
1: Miércoles 2.
0: Miércoles 2 es el día del plátano, pues tienen que decir eso. A ver.

0: Ay, escucha. Perdón, nos vinieron a contar qué vinilos vamos a estar regalando en la calle en Providencia en un ratito más, junto a Radio Futuro. Vamos a estar con Harry Styles, con la Rosalía. Después voy a ir a ver. Va a escapar la DJ Irene. Después voy a ir a ver qué vinilos llegaron para que los regalemos ahí en la calle. Voy a ir a ver enseguida cuáles son los vinilos. Y después les doy más datos en qué calle vamos a estar para que vayan, porque tenemos que hacerles preguntas. Y típico que no hay nadie y uno le pregunta como a los transeúntes. Y la gente así como, ay, no me pregunten. No, vayan. Ya, voy a ir a preguntar en la calle. ¿Qué calle de Providencia vamos a estar regalando? Y ustedes llegan nomás, ¿ya? No digan la Maca Hansen dijo. Ya, ya. Ah. Después de The Cure, nosotros saludamos a nuestros auspiciadores, DJ Irene. 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Le he dicho, Iri. 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Loto, si no juegas, no ganas. Oh, DJ Irene. Vamos a jugar un loto mientras nos vamos a una pausa.
1: Temperatura rock. Temperatura pop. Temperatura rock and pop. En Santiago.
2: 7 grados.
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0: El rumor dice que parece que vamos a estar regalando vinilos cerca del Drugstore. Drugstore en Providencia, en Santiago. Por si pasan por ahí. Nos quedamos con este clásico de Rolling Stones, Jumping Jack Flash, tipín 10 y cuarto, 10 y media. ¿Sí?

0: escuchabas a The Rolling Stones, Jumping Jack Flash, a esta hora de la mañana aquí en la 94.1. Oigan, les quiero dar un datazo por si acaso, si todos me están escuchando y si es que ustedes son de Renca o trabajan en Renca o, por ejemplo, estudian en Renca, este fondo es para ustedes. Renca se suma a la red global de Bloomberg Philanthropies e impulsa el Fondo de Acción Climática para Jóvenes. Bueno, en el Día Internacional de la Juventud, la municipalidad ayer acaba de presentar este fondo, que es un fondo que ayuda también a la gente que está enfocada, por ejemplo, al medio ambiente, pero en tu barrio, en tu comuna, en tu cuadra, en tu esquina, en donde tú vives, en Renca. Son 9 proyectos que tú puedes postular y los ganadores se van a llevar más o menos entre unos 4,5 millones de pesos para poder realizar esos proyectos. Perdón, atoré. Bueno, les quiero contar que este tremendo fondo ustedes pueden concursar. Tienen que ser jóvenes entre 15 y 24 años, tienen que haber 2 por lo menos en tu grupo, y que vivan o estudien en Renca, ¿ya? Todos los detalles también lo puedes encontrar en la Municipalidad de Renca y llevarte este fondo para poder realizar una diferencia climática. Por ejemplo, podrían hacer un mural con pintura, que hay pintura que absorbe CO2, por ejemplo, y ayuda también al medio ambiente. Podrías mejorar el sistema de regadío o ideas que se te vayan ocurriendo, aunque sean muy, muy, muy pequeñas. Es un fondo que está destinado a todos los vecinos, las vecinas, pero también si es que tú estás de pasada, estudias o trabajas en el lugar. Todos los detalles, como yo te digo, están en la Municipalidad de Renca, en Renca Impacta, y también en la fábrica donde están todos los detallitos para que ustedes sepan bien. Así que les mandamos un beso gigantesco a la gente de Renca para que postulen. DJ Irene, ¿ya? ¿Harías algo para cambiar tu cuadra, por ejemplo?
1: Sí, quizás como poner más puntos de reciclaje.
0: ¿Viste?
1: Sí, porque yo tengo cerca lo que un club deportivo de la Chile y ahí siempre botan pura basura.
0: Pura basura, ¿viste? Un punto de reciclaje. Por ejemplo, también podría ser hay poco punto de reciclaje de aceite.
1: También.
0: El aceite no caliente se puede reciclar en las botellas de plástico y luego eso se bota en lugares especiales porque ustedes saben que el aceite en el agua no se bota. No haga.
1: Se puede.
0: No haga. Bueno, fueron ideas. Se nos acaba de ocurrir una idea. ¿Tú tienes esa idea? Te puedes acercar a la Municipalidad de Renca, entonces, para preguntar por este fondo. Renca Impacta, ya lo sabes, para darle una mirada a la juventud y al futuro que se nos viene. Si no es la juventud la que trabaja ahora, ¿quién es? Con DJ Irene, que es súper joven. ¿Viste? Podías haber postulado. Puedes postular. Sí. Otra idea, puedes hacer un podcast de medio ambiente con los vecinos. Está para bueno. Conocer la realidad de los vecinos también.
1: Uh-huh. ¿Viste?
0: Ya. Vamos a la música mejor.

0: Te pusiste tímida, DJ Irene. Nos vamos a quedar con Los Prisioneros. Este es un temardo. Estrechez de corazón. Con esto alcanzamos a tomar desayuno, hacer un completo, tomar 11 comidas. ¿Cierto? ¿Cierto?
1: Sí, tranquila.
0: Oye, y esta la sabemos de memoria. Espero que la apliquen en los colegios, en los liceos, en música. Sí, sí. Esta yo me la sabía en metalófono.
1: ¿En serio?
0: Solo sé tocar metalófono y... ¿Sabes tocar flauta?
1: No. Nunca me enseñaron.
0: ¿Y entonces tú eras de las que iba a arte o a música en el colegio?
1: En música.
0: ¿Y qué instrumento tocaste?
1: Sí, pero el triángulo.
0: ¿El triángulo? Irene, ya nos quedamos con Los Prisioneros aquí en Rock and Pop.

0: la cara, terminamos el programa de hoy con todas las ganas. Esperamos que los hayamos acompañado en el taco, en la despertada, junto a nuestra queridísima DJ Irene. La pudieron escuchar con su risa.
1: Sí.
0: ¡Wow! Oye, Irene Cara. La Irene está trabajando todo el día aquí en la radio, así que después la pueden escuchar en la tarde en los 40. Muy bien. Muy bien, pobre DJ Irene.
1: Salgo de acá y tengo que hacer una transmisión.
0: Oh, sí, va a ser millonaria DJ Irene. Millonaria. ¿Qué transmisión tenéis que hacer?
1: El Vito, ¿dónde está mi gente?
0: Ah, con Vito, ¿dónde está mi gente? Muy bien. Oye, quiero dar un aviso por reparación de calzada en Américo Vespucio al norte, entre el sector de Presidente Riesco y Cerro Colorado, y reducción de pistas, por lo que hay muchísimo taco entre el cruce Cristóbal Colón y Presidente Riesco. Es más o menos de media hora mínimo el taco. Yo justo. Alta congestión en esa intersección en Las Condes, así que ánimo. 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
1: Chile.
0: Chile. Muy bien, DJ Abram. Cada vez se va a decir Chile. Oye, me encanta. Oye, gracias a todos por los saluditos. Excelente, gracias. Viene ahora nuestro querido Sergio Lagos y nosotros nos volvemos a escuchar porque yo vuelvo a las 6 de la tarde. Me dicen, qué bueno que los DJs volvieron a tener voz. No, no pueden. Nosotros pusimos el micrófono.
1: No es secreto.
0: Que nadie se entere. Esto es entre nosotros, en la mañana y ustedes.
1: Ya.
0: Ya, no, Irene, no nos expongan. Ya, me tengo que ir porque viene su amigo. El mejor amigo, Sergio Lagos. Sí, oye, sé que tú quieres estar con Sergio Lagos, DJ Irene. Está bien, no pasa nada. Hablamos de la realidad. No como a esta hora de la mañana, que solo damos jugo. Ya, oigan, chiquillos, se me cuidan en el norte, por favor. Un saludo a Iquique, a La Serena, a Tarapacá y al sur. Nos vamos con...
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0: ¡Qué mardo que te sacaste, DJ Irene! Nos vamos con You Redex. Esto es Sweet Dreams Are Made of This. Who am I to disagree? 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Mira, nos regalaron un pin de Rock and Pop. Muchas gracias. Vamos a estar regalando pines. ¿También? ¿También pines? Sí. Y ni lo

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0: Es la hora Rock and Pop. Son las 10 de la mañana.
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21: Muy bien, amigos míos, aquí estamos nuevamente
0: Bienvenidos a un nuevo capítulo de Órbita en Rock and Pop. Lo hacemos con ganas, lo hacemos con gusto, lo hacemos por nosotros y también lo hacemos por ustedes, porque nuestro objetivo es estar junto a ti donde quiera que estés. Por ahora, muchachos, en el inicio de este Órbita en Rock and Pop te damos los titulares. Tras presiones de la oposición y amenazas de acusación constitucional, la Cámara de Diputados presentó la comisión para revisar la gestión de los 69 días de la exministra Trinidad Steiner. ¿Cuánta historia se podrán tejer de los 69 días de la ministra? A 10 años de su implementación, la Comisión de Salud del Senado busca agregar un quinto sello negro en los envases de alimentos. Después de casi 30 años comienza el juicio por el asesinato del rapero Tupac Shakur. Celebramos el Día del Vinilo en un momento de total auge del formato. Por ahora, amigos míos, lo que llega es el argentino, sí, Fito Páez, a rodar mi vida a esta hora, aquí en Tus Aires de Rock and Pop.

0: Lo que llega es Electronic, Getting Away With It, acá en Rock and Pop.
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La Cámara de Diputados finalmente puso en marcha una comisión que tendrá que revisar la gestión de la exministra de Seguridad, Trinidad Steiner. Y lo hizo con el reloj corriendo en contra. La instancia se constituyó este lunes, después de varias semanas de demora y de que la oposición amenazara con recurrir a una acusación constitucional si no comenzaba a funcionar. La comisión tendrá 60 días para investigar los actos realizados durante los 69 días que Steiner estuvo frente al Ministerio de Seguridad Pública. El principal antecedente que gatilló la investigación fue un pronunciamiento de la Contraloría que cuestionó un requerimiento de información que la entonces ministra envió a la PDI. El episodio también quedó vinculado a la salida de la prefecta general en retiro, Consuelo Peña. No sé si ustedes se acuerdan, ¿no? Los primeros días de Steiner tenía el enredo madre con las máximas autoridades de la PDI. Caso que ahora, bueno, entre otras cosas, se va a comenzar a investigar. Una situación bastante atípica la de esta ministra que claramente, yo no sé a qué hora el presidente consideró que tenía dedos para el piano. O sea, le costaba hablar, comunicarse, expresarse, tenía una mirada perdida. Realmente un poquito tenebroso el escenario. Y bueno, duró los 69 días en la cual aguantó su mandato. El dato político está en los plazos. El próximo 19 de agosto vence el periodo de 3 meses que establece la Constitución para presentar una acusación constitucional contra un exministro después de dejar el cargo. De hecho, en la oposición llegaron a sospechar que la demora en conformar la comisión podría terminar haciendo que ese plazo se agotara. Finalmente, la comisión quedó constituida y ahora tendrá que determinar si existen antecedentes que ameriten responsabilidades políticas. Todo esto por una gestión que duró apenas 69 días. Y otra de las cosas que ha generado muchísima molestia es que eventualmente Steiner habría negociado con el presidente una suerte de ¿y si me va mal, presi? Entonces, supuestamente, porque todo esto es un supuesto, le habrían prometido desde el gobierno alguna peguita, ¿no? Y entre esas peguitas está mandarla de agregada cultural o de alguna cosa, alguna embajada lejos de Chile. No. Aquí, así es la cosa. Por ahora, just can't get enough. 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Eso es. Suena Depeche Mode en Rock and Pop.

Ya, hay un tema que me recuerdo perfectamente cuando se instaló en Chile. Lo de los sellos en los alimentos, ¿no? Alto en azúcares, alto en grasas, etc. Bueno, ese tema se ha replicado en muchísimos países. Fue muy discutido en su minuto, ¿no? ¿Te acuerdas que los empresarios de muchas de muchos alimentos salieron a señalar que iba a ser perjudicial para las ventas? Y bueno, lo que el principio rector de esta medida no eran las ventas, sino la salud pública. Entonces se desestimaron las críticas y se impulsó el proyecto. Proyecto que ha generado muchísimas cosas a favor, tanto para los usuarios, para los consumidores, como también para las empresas, porque los sellos obligaron a las empresas, en muchos casos, a mejorar sus productos, a hacerlos más orgánicos, menos dañinos, y por supuesto, también para los consumidores, y eso está comprobado estadísticamente, les hizo bien que estos sellos anunciaran ciertos tipos de males que podrían estar asociados al consumo. Y ahora ha entrado una nueva posible etiqueta. Es básicamente... No sería por exceso de azúcar, sal, calorías o grasas saturadas. La Comisión de Salud del Senado está analizando incorporar una advertencia para identificar los llamados alimentos ultraprocesados, como bebidas, snacks, galletas, sopas instantáneas, nuggets y algunos helados y comidas preparadas. O sea, para mí están haciendo esto. Porque yo soy el monstruo come galletas y estoy en un estado de ansiedad tal que me como fácil una y media al día. No, terrible. La propuesta busca complementar la actual ley de etiquetado y toma como referencia la clasificación NOVA, desarrollada por investigadores de la Universidad de Sao Paulo. Esta categoría no se fija solamente en cuánto azúcar o grasa tiene un producto, sino también en cómo fue elaborada y qué tipo de ingredientes y aditivos contiene. Me parece. A mí me parece bien. Sí. ¿Sí o no? Básicamente es información. Y si esa información genera cambios en el consumo, por ejemplo, se consume menos algo, bueno, ahí los fabricantes tendrán que, por la fuerza técnicamente, cambiar y mejorar su producto. Eso es la lógica. Espero que funcione. Por ahora, lo que llega es Ana T.U. Suena Vengo a esta hora en Rock and Pop.

0: Muy bien, recuerda que Rock and Pop es parte del regreso de Robbie Williams a Chile este 27 de septiembre en el Estadio Bicentenario de la Florida. Entradas a través de Ticketmaster. Por ahora, amigos, mensajes de nuestros auspiciadores. 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Nosotros, como un rayo, volvemos dentro de muy poco. Acá en Rock and Pop.
1: Temperatura rock. Temperatura pop. Temperatura rock and pop. En Puerto Montt,
2: 6 grados.
1: Y en Santiago,
2: 8 grados.
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0: Estamos de regreso junto a ti y lo que escuchas a continuación es Son of a Preacher Man. Suena Dusty Springfield a esta hora en la Rock and Pop.

Muchachos, ok, aquí estamos junto a ustedes. Seguimos avanzando en esta mañana. Y hay un proyecto que a algunos los tienen muy entusiasmado, que es un museo de la historia de los expresidentes de Chile. Iniciativa impulsada principalmente por la familia de Sebastián Piñera y que ya ha generado interés entre los entornos de Patricio Elwin, Eduardo Frei Ruiz Tagle, Ricardo Lagos, Michelle Bachelet y Gabriel Boric. Sí, señoras y señores. ¿Ah? Un museo donde vas y te encuentras con sus objetos, sus cositas, sus cuadros. La propuesta busca reunir y preservar objetos, documentos y testimonios de los mandatarios que gobernaron Chile desde el retorno de la democracia hasta la actualidad. La idea todavía está en una etapa muy inicial, pero desde el entorno de varios expresidentes que reconocen que existe disposición a participar. Ahí está. ¿Cómo sería? ¿Ah? Pero ahora hay que tener cuidado porque viste que hay alguna gente que se toma esto con mucha intensidad. Entonces, si van al museo, no sé, por ejemplo, algunos de los participantes de Sin Filtro van y destruyen todo. No, estos zurdos. Robándose las cosas. Y por otro lado, que tal cual, algunos de izquierda podrían...

Hoy el cielo es protagonista, muchachos. Eclipse total, sí. Sí, hoy miércoles 12 de agosto se produce uno de estos nuevos fenómenos que será visible desde España, Islandia y Groenlandia. Si estás en nuestro país, lamentablemente podrás conectarte porque podrás seguir el fenómeno a través de transmisiones en línea de organismos como la NASA y la Agencia Espacial Europea, programada a las 19:30 horas local. 19:30 horas local, este eclipse que, bueno, por supuesto, los que estén al otro lado del planeta podrán disfrutar. Por ahora nos vamos a quedar junto a esta fantástica canción, es Smashing Pumpkins, lo que suena es Tonight, Tonight.

0: Bueno, amigos, sí, el líder de niños desde el Cerro, Simón Campuzano, se presentará en solitario este 26 de agosto en el Teatro Ictus como parte de una serie de shows acústicos. Entradas a través de Ticket Plus. Por ahora, muchachos, mensajes de nuestros auspiciadores. 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Nosotros ya regresamos. Ah, ojo, pero el profe Massa dijo, para los que se quedaron colgados con lo del eclipse, que también puedes mirar al cielo este 12, hoy, mirar, porque se van a ver 5 planetas. Oh, oh. Ya volvemos con más planetas y canciones acá en La Roca.
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2: Es tu hora en rock and pop. Faltan 4 minutos para las 11.
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0: Ok, amigos míos, ya estamos de regreso. La encuesta, viste que ayer hicimos la encuesta de si funcionaba lo de los auspiciados. Bueno, aquí dice Alejandra Valenzuela, dice, me encanta lo de los auspiciados. Y le escribe con grandes y chiquititas. Y pone unas caritas, al igual que tus fruncios con algunas palabras. Sí, es verdad. Yo no sé cómo me tienen trabajando en esto, si soy dislálico y disléxico, o sea, un tipo que no podría hacer lo que hago. Pero gracias por preferirnos, muchachos. Lo que llega es Billy Idol. ¿Eso sonó bien o mal? Billy Idol. Eyes Without a Face, acá en Rock and Pop.

Siguen también escribiéndonos Maribel Pierre Enríquez. Dice que nos escucha desde el primer día y que la evolución de cuando nos vamos a los auspiciados le encanta. O sea que, muchachos, va bien nuestra encuesta. Podemos continuar con este camino hacia adelante. Bueno, quien no pudo continuar con su fantástico camino fue el rapero Tupac Shakur. Yo recuerdo perfectamente, estábamos haciendo el Dínamo en Rock and Pop Televisión cuando vivimos el asesinato de Tupac Shakur. Fue terrible, porque nosotros agarrábamos los cables de noticias y todos los días salía alguna información. Tupac era uno de los grandes, sin duda, de la costa oeste. Y en este lío en que se metieron los raperos a propósito de cuando apareció La Plata, cuando apareció Puff Daddy, todo ese mundo además del oropel, de las joyas, de las minas, toda esa cultura que enturbió tanto el hip hop, ¿no? Hasta el día de hoy. Bueno, y con el resultado de esta muerte y otras que se siguieron hacia adelante, ¿no? Bueno, casi 30 años después de uno de los asesinatos más famosos de la historia del hip hop, el caso de Tupac Shakur finalmente llegó a juicio, 30 años después. En Las Vegas comenzó el proceso contra Duane Keefe D. Davis, antiguo líder de una pandilla de Coptown, eso en Los Ángeles, quien está acusado de haber organizado el ataque que terminó con la vida del rapero en septiembre de 1996, cuando Tupac tenía apenas 25 años. La noche del 7 de septiembre de 1996, Tupac viajaba junto a Suge Knight por Las Vegas después de asistir a una pelea de Mike Tyson cuando un Cadillac se acercó al vehículo y desde ahí se realizaron los disparos. Tupac recibió 4 impactos y murió 6 días después. Durante décadas, el crimen quedó rodeado de teorías, sospechosos silencios y convirtiéndose en uno de los grandes misterios de la música popular. Davis fue detenido recién en 2023 y hoy es el único sobreviviente de los 4 hombres que viajaban en el Cadillac desde donde, según los investigadores, salieron los disparos. O sea, que los otros 3, finito, caput, chao. La fiscalía sostiene que ayudó a organizar el ataque y proporcionó el arma utilizada. Su defensa, en cambio, cuestiona estos antecedentes y Davis se ha declarado simplemente inocente. Y hay un elemento particularmente llamativo. Parte importante del caso se construyó a partir de las propias declaraciones de Davis, incluyendo un libro que publicó en 2012, en donde entregó detalles sobre el crimen. Ahora, 3 décadas después, esas palabras podrían terminar siendo claves para determinar qué ocurrió realmente aquella noche. Sí, ¿qué chuchede realmente? La pregunta es, ¿qué chuchedió realmente esa noche? Triste la muerte de Tupac, uno tremendo, gran artista, en una batalla absurda en la que se metieron estos muchachos. Tenían tanto por crecer, pero bueno, le hicieron caso a Puff Daddy y todo se fue al carajo. Por ahora, Lizzo, esto es About Damn Time, acá en Rock and Pop.

Bueno, una vez más, Mark Zuckerberg. Aparece que, hablando acerca del futuro y de la inteligencia artificial, uno de los que nos ha metido en este baile tiene una idea bastante clara cómo imagina nuestro futuro con la IA, un asistente personal capaz de acompañarnos prácticamente en todo. Esa es la idea. El fundador de Meta acaba de publicar un extenso manifiesto donde plantea su idea de una superinteligencia personal disponible para fines de millones de personas, capaz de ayudarnos a trabajar, aprender, crear y tomar decisiones e incluso alcanzar objetivos personales. La propuesta de Zuckerberg, que por supuesto si eso llegase a ocurrir le beneficiaría mucho en sus bolsillos, es que esta tecnología no debería quedar concentrada en unas pocas empresas o gobiernos. Por eso define una IA más abierta y distribuida, donde cada persona pueda utilizarla según sus propios intereses y valores. Una visión bastante optimista que presenta a la inteligencia artificial como una herramienta para aumentar nuestras capacidades y no necesariamente para reemplazarnos. Pero justamente ahí aparece una crítica interesante. Algunos análisis apuntan a que la visión de Zuckerberg parece entender muy bien lo que la IA puede hacer, pero no necesariamente lo que significa ser humano. Su propuesta habla mucho de productividad, eficiencia, aprendizaje y conseguir objetivos, pero deja en segundo plano cosas que no necesariamente buscan un resultado: pasar tiempo con alguien, equivocarse, descubrir algo por casualidad o simplemente hacer amigos. Y quizás esa sea una de las grandes discusiones que vamos a tener, porque, por supuesto, la inteligencia artificial, en este afán de hacerte todo más simple, comienza a restarte también espacios de tu propia humanidad. ¡Oh! Yo estoy esperando que aparezca algo nuevo, otra cosa, que reemplace esto y que volvamos a hacer las cosas con nuestra cabecita, ojalá con nuestras manos, en fin. Give it up, Casey and the Sunshine Band. Es lo que llega hasta ahora, la Rock and Pop.

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Por ahora, muchachos, mensajes de nuestros auspiciadores. Es recomendable hacerlo desde más lejos, mira. Porque así la gente también va sumando y armamos un coro enorme. 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Ya volvemos, seguimos contigo. Porque somos para ti, para todos.

0: 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En Viña del Mar.
1: 14 grados.
0: Y en Santiago.
1: 11 grados.
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13: Nos vamos a quedar en este retorno, en este nuevo bloque, en esta nueva media hora de Orbit and Rock and Pop con el sonido de Queen of the Stone Age, The Way You.

¿Cómo no? Hay algo bastante curioso en la historia del vinilo. Formato que durante décadas representó la modernidad terminó convirtiéndose en un minuto en una reliquia y después volvió a ponerse de moda. Hoy, en el Día del Vinilo, vale la pena mirar justamente esa historia de auge, caída y renacimiento de uno de los formatos más importantes de la música grabada. El disco de vinilo comenzó a dominar la industria durante el siglo XX, pero después llegaron los cassettes, los CD y finalmente la música digital, que hicieron que el formato pareciera destinado a desaparecer. Durante los años 90 y buena parte de los 2000, escuchar un disco en vinilo dejó de ser una forma habitual de consumir música y pasó a ser casi exclusivamente cosa de coleccionistas. Ok, ya, sí. Ahora, siempre hubo mucho amor por el vinilo, ¿no? Pero ocurrió algo inesperado. El vinilo volvió, impulsado por una mezcla de nostalgia, coleccionismo y también por una experiencia que el streaming no podía replicar. Sacar un disco de su funda, ponerlo en el tocadiscos, escuchar un lado completo y tener físicamente la portada y el objeto. El regreso dejó de ser una simple moda. Durante el 2025, las ventas mundiales de vinilos superaron por primera vez desde 1983 los $1,000 millones. Y quizás por eso el vinilo tiene una relación tan particular con la música. Nació como una tecnología, sobrevivió como un objeto y hoy también funciona como una forma de conectar físicamente con los discos que escuchamos. En una época donde prácticamente toda la música cabe en un teléfono, quizás parte de su encanto está justamente en que un vinilo ocupa espacio, pesa, tiene una portada y te obliga a detenerte un rato para escucharlo. ¿Cómo no? De las cosas que yo tengo, de las que más quiero son los vinilos. Sí, porque cada vinilo que observo, que veo, me habla de una época, de un tiempo. Es como un libro de historia para mí. No es solo música, es parte de la cronología de mi vida y en el caso de mi familia. Por ahora, llega Fading to You. Es Macy Starr, aquí en Órbita Rock and Pop.

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1: Llega el sonido de Kini. Esto es Everybody's Changing.

0: Estamos de regreso y seguimos teniendo detalles de nuestra encuesta. Por ejemplo, Chris Montesinos nos envía el siguiente audio, señoras y señores. Escuchen, por favor.
1: Estoy escuchando los auspiciadores en Rock and Pop. Saludos.
0: Saludos, Chris. Y así muchos otros nos apoyan en esta causa. Nos permiten continuar. 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Nosotros solo nos vamos a preparar un café, porque lo necesitamos, y volvemos con todos los fríos acá en La Roca.
2: 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Faltan 2 minutos para las 12.
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0: Nos quedamos con el sonido de Michael Jackson. Esto es, al inicio de este bloque, Remember the Time. Suena Michael.

Buena noticia, señoras y señores. Mira, yo quiero felicitar a los Aravena. Porque recuerda que el Teatro Caupolicán, mítico lugar de la cultura, del espectáculo, de eventos políticos, de eventos deportivos, el Vox, por ejemplo, y tantas otras actividades que han reunido a la población nacional, estuvo en un riesgo brutal. Recuerda que en algún minuto el Teatro Caupolicán pasó a llevarse Teatro Monumental, porque lo tenía en la administración Colo-Colo. Bueno, pasada la administración de Colo-Colo, lo iban a tirar a la venta y se iba a construir, como en tantos otros recintos, edificios residenciales o, quién sabe, un mall chino, puede ser. Pero ahí llegaron los Aravena, que son una familia que viene desde hace muchos años manejando, no uno, sino varios recintos de entretenimiento, diversión y fiesta en el país. Y bueno, el Teatro Caupolicán ha resistido el paso de los tiempos, sigue siendo un espacio muy importante y hoy el Teatro Caupolicán tiene una gran noticia. El teatro se prepara para un cambio importante. Esta vez no hablamos de un nuevo concierto ni de un artista que llegue a su escenario. El histórico recinto de Calle San Diego comenzó las obras de un nuevo proyecto de infraestructura que contempla una inversión de unos 13 millones de dólares con la idea de mejorar la experiencia de quienes llegan a sus espectáculos y también revitalizar el entorno del barrio. El proyecto se construirá en un terreno ubicado a pocos metros del teatro y busca resolver uno de los problemas clásicos del sector, la falta de estacionamientos seguros cuando hay conciertos o eventos masivos. El nuevo edificio tendrá 300 estacionamientos, además de unas 130 bodegas y 10 locales comerciales en el primer piso. La idea es que estos espacios también aporten actividad al barrio durante el día y la noche. Simplemente fantástico. Se preserva uno de los lugares míticos de nuestro país. Porque no es solo un edificio, muchachos, es el Caupolicán. Por ahora nos quedamos junto a Queen, estos Cool Cat, acá en Rock and Pop.

Bueno. Queríamos no hablar de él, pero apareció a propósito de Taylor Swift. Taylor Swift volvió a cruzarse, aunque esta vez indirectamente, con Donald Trump, el naranjito. Una canción suya, August, apareció en un video publicado por la cuenta de TikTok de la campaña de Trump. Pero pocos días después, el audio fue retirado de la publicación. Lo mismo ocurrió con otras canciones de Swift, utilizadas en contenidos vinculados al mandatario en medio de una larga lista de desencuentros entre amigos. Tú ya lo sabes. Swift llamó a votar. Le dijo a los jóvenes, vayan a votar, y no necesariamente vayan a votar por Trump, vayan a votar por Kamala Harris. Eso, por supuesto, los puso en líneas contrarias. Pero ahora ella armó algún tipo de movida para que su música, si es que era ocupada por los organismos ligados a la derecha o Trump, en este caso, simplemente las plataformas bajaran la música. Esto no es nuevo, la pelea es larga y se une también a lo dicho semanas atrás por Katy Perry, que ocuparon su música para poner imágenes de los bombardeos estadounidenses en Irán. Qué triste debe ser, de verdad, vivir en un país en el que tú tratas de dormir tranquilo, despertar contento, pero tu país, tu gente está bombardeando otros pueblos a diestra y siniestra. Es como una contradicción, porque claro, uno ve el cotidiano de cientos de millones de familias estadounidenses y me imagino que quisieran estar lejos de esto, ¿no? Como no hacerse cargo, ¿no? Como esto no somos nosotros, pero lamentablemente son parte, ¿no? Como también de alguna manera es todo el planeta, si lo que está ocurriendo es tristísimo. Por ahora, llega Katy Perry. Este es Last Friday Night, acá en Rock and Pop.

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Ya regresamos con mucho más acá en La Roca.

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1: En Concepción,
2: 10 grados.
1: Y en Santiago,
2: 10 grados.
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12: Una de las canciones más especiales para mí. Historia personal, ¿sí? Luego algún día nos tomaremos algo en un barcito y te contaré la historia.
13: You Make Me Feel a Natural Woman. Suena Aretha Franklin acá en la Rock and Pop. 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

Hay una discusión que parece muy técnica, pero que en realidad toca algo tan básico como qué semillas podemos guardar, intercambiar y vender en Chile. El SAC acaba de cerrar una consulta pública sobre una propuesta que busca actualizar las reglas para comercializar las llamadas semillas corrientes, es decir, aquellas que no son certificadas. La idea del organismo es mejorar la trazabilidad, la calidad y el control de un mercado donde también ha crecido la venta informal y por Internet. Uno de los cambios principales sería crear un registro obligatorio para quienes comercializan semillas, además de establecer requisitos de identificación, procedencia, germinación y pureza. También se propone que las variedades agrícolas que quieran venderse estén incorporadas a una lista oficial que funciona, según el SAC, como una especie de carnet de identidad de cada variedad. El problema es que organizaciones campesinas, guardadores de semillas y un montón de personas ligadas al mundo de la agricultura, incluso destacadísimos chefs nacionales, están temiendo que esto afecte prácticas que existen desde hace miles de años. Generaciones enteras han guardado, han intercambiado, han donado y han hecho trueque con semillas. Por supuesto, el SAC asegura que esas actividades sin fines comerciales quedan fuera de la norma y reconoce que parte de la redacción puede prestarse para distintas interpretaciones. Justamente uno de los puntos que deberá revisar después de recibir las observaciones. Bueno, es que la desconfianza es natural. Con todo lo de las semillas que son manipuladas genéticamente, con toda la desconfianza que existe por Monsanto en el mundo entero, era que no. O sea, si se están diciendo, oye, mira, vamos a hacer una consulta para normalizar lo de las semillas, suena pavoroso. Por ahora, lo que nos deja esta media

Muchísimas gracias, amigos. De verdad, siempre es un placer. Gracias por la comunicación. Gracias a todos los que escriben a través de arroba Sergio Lagos en Instagram. Los que escriben también arroba Rock and Pop Chile. Porque aquí estamos para atenderte, para escucharte, para ser parte de tu día. Porque queremos ir junto a ti donde quiera que estés. Muchas gracias por acompañarnos, por nutrirse de canciones y de información. Gracias por ser parte también de nuestras vidas. Por ahora, muchachos, os amo, os quiero, os adoro. Nos volvemos a encontrar mañana en un nuevo capítulo de Orbitan Rock and Pop. Nos quedamos junto a Britney Spears. Esto es Baby.

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0: Es tu hora en Rock and Pop. Faltan 3 minutos para la 1.
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0: 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En Pucón,
1: 10 grados.
0: Y en Santiago,
1: 14 grados.
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0: Es tu hora en Rock and Pop. Faltan 3 minutos para las 2.
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6: Nadie como Hailey Bieber para imponer tendencias, y esta vez apuesta por las uñas en azul cerúleo, un tono que promete convertirse en el protagonista de la temporada y que nos recuerda obviamente la icónica escena del Diablo Viste a la Moda. 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
1: 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En Iquique,
0: 20 grados.
1: Y en Santiago,
0: 14 grados.
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0: 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Es la hora rock and pop. Faltan 5 minutos para las 3.
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0: 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En Arica,
1: 22 grados.
0: Y en Santiago,
1: 15 grados.
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0: 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Es la hora rock and pop. Faltan 5 minutos para las 4.
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9: Hola, hola, bienvenidos todos y todas a Rock and Pop Música 24/7. Siguen los días fríos, pero mañana llueve. Así dicen, así que debería subir un poquito la temperatura. De todas maneras, súper, súper invierno esta semana, estos días. Y lo bueno es que ya se viene la primavera. En nada no nos vamos a dar ni cuenta, y de hecho el 5 es el cambio de horario, el 5 de septiembre, así que ahí vamos a tener días más largos, tardes más luminosas, y quizás muchos se van a sentir un poquito más felices, porque a varios les afecta estos días tan fríos y nublados y todo eso. Lo que sí es que nosotros siempre, pero siempre, te acompañamos con buena música para subir tu ánimo. ¿Te parece? Vamos a comenzar con Noisette y Never Forget You en Rock and Pop.

Rock and Pop de hoy parte de una curiosidad de la historia de la música. Hay canciones que se convirtieron en clásicos gigantes, pero que sorprendentemente nunca llegaron al número uno del Billboard Hot 100. Un reciente artículo de Billboard repasó algunos de estos casos y hoy enfrentamos a dos verdaderos pesos pesados que se quedaron en el número dos. La primera opción de hoy es... ¡Wow, wow, wow! Purple Rain. ¡Qué temazo! ¡Qué temardo! Como dice mi querida Maca Hansen en la mañana. La canción que cerraba el histórico álbum del mismo nombre llegó hasta el segundo lugar del ranking estadounidense en 1984. Con su mezcla de rock, gospel y una de las interpretaciones más memorables de Prince, Purple Rain terminó convirtiéndose en uno de sus grandes himnos, aunque nunca logró llegar a la cima del Hot 100. Me encanta esa canción. Perfecta además para esperar la lluvia que se viene, dicen, con todo mañana. La segunda opción de hoy es... Increíble, pero cierto. Una canción que parecía imposible para la radio tradicional. 6 minutos, varias secciones, cambios de estilo y una estructura completamente fuera de lo común. En Estados Unidos llegó originalmente al número 9 en 1976, pero tras la muerte de Freddie Mercury, volvió a las listas y alcanzó el número 2 en 1992. Aún así, nunca consiguió, y no lo puedo creer, el número 1. Dos canciones que no necesitaron encabezar un ranking para convertirse en clásicos eternos. ¿Cuál es tu número 1? ¿Purple Rain o Bohemian Rhapsody? Suele. Qué grande. Es que realmente es una obra de arte esta canción, ¿no? Bueno, elige tú tu favorita y nosotros vamos a programarla al final del programa. ¡A la gana! Vamos a la música de vuelta con Survivor. Es Eye of the Tiger.

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Hoy se celebra el Día del Vinil, una fecha para recordar que en plena era del streaming, el formato físico está lejos de desaparecer. Y en Chile hay una buena razón para celebrarlo. Este sábado vuelve al GAM, la quinta edición del Día del Vinilo, con una jornada dedicada a coleccionistas, músicos, sellos y, por supuesto, a quienes todavía disfrutan de poner un disco y escucharlo de principio a fin. La gran novedad de este año es el regreso del single de 7 pulgadas fabricado en Chile, gracias a Selkman Record Pressing. La jornada tendrá cerca de 20 lanzamientos y reediciones, además de sesiones de escucha y conversatorios sobre la fabricación nacional de vinilos, la música chilena de los años 90 y el diseño y gráfica de los discos. También habrá conversaciones dedicadas a los 40 años de Pateando Piedras, junto a escuchas de trabajos como Nortinas Ward de Protistas y El Sonido del Misterio de The Saloon. Ya, todo esto en una jornada que coincide además con el Día del Rock Chileno. Así que si eres de los que todavía disfrutan mirar la portada, leer los créditos y escuchar ese pequeño sonido de la aguja cayendo sobre el disco, toma nota, sábado 15 de agosto desde las 11 de la mañana en el GAM con entrada liberada. Vamos a quedarnos con Rihanna y Diamonds. 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

0: 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Nosotros nos vamos a la pausa y ya regresamos con más.
1: Temperatura rock. Temperatura pop. Temperatura rock and pop. En La Serena,
0: 18 grados.
1: Y en Santiago,
0: 16 grados.
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Sigue cambiando la industria musical y ahora Spotify tomó una decisión que podría modificar la forma en que descubrimos música. La plataforma anunció que comenzará a identificar con una etiqueta especial a los artistas cuya identidad haya sido creada mediante IA para que los usuarios sepan cuando detrás de un perfil aparentemente humano no existe una persona real. La etiqueta se llamará AI Persona o AI Persona y comenzará a aparecer desde mediados de septiembre en los perfiles de los artistas, resultados de búsqueda y listas de reproducción. Spotify no dependerá solamente de que los propios creadores reconozcan que son proyectos de inteligencia artificial, también realizará revisiones utilizando herramientas de IA y supervisión humana. Lo que a mí me parece que está perfecto. Pero hay algo todavía más importante: los artistas identificados como AI Person o AI Persona quedarán fuera por defecto de las recomendaciones personalizadas y las editoriales de Spotify. La medida, eso sí, se refiere a la identidad del artista y no significa que un músico humano vaya a ser penalizado por utilizar herramientas de inteligencia artificial para componer, producir o complementar su música. Una decisión que abre una discusión cada vez más presente en la música. En un mundo donde una canción puede sonar completamente humana, quizás ahora también queramos saber quién o qué está detrás de ella. Ay, ay, ay, la inteligencia artificial haciendo de las suyas, ¿cierto? Confundiéndonos todo el tiempo. ¿Qué vamos a hacer? Mejor nos quedamos con esos clásicos de siempre. Es Bruce Springsteen, Born in the USA.

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0: se conmemora el Día Mundial del Elefante y es muy importante porque los elefantes cumplen un papel fundamental en sus ecosistemas. Dispersan semillas a grandes distancias, abren caminos y claros en los bosques y hasta pueden crear pequeñas fuentes de agua que terminan siendo aprovechadas por otras especies. ¿Lo sabías? Por eso se les conoce como ingenieros del ecosistema. Entre sus principales amenazas están la caza furtiva para el comercio ilegal de marfil, de pérdida y fragmentación de su hábitat y los conflictos con las comunidades humanas. Así es que este día no se trata solamente de celebrar a uno de los animales más queridos del planeta, también es una oportunidad para recordar que cuando protegemos a los elefantes, estamos protegiendo los ecosistemas completos.
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0: recuerda ir a nuestro Instagram Rock and Pop Chile para votar en el duelo del día. Hoy enfrentamos dos clásicos de la música que nunca llegaron al número uno. No sé cómo, ¿eh? Purple Rain de Prince y Bohemian Rhapsody de Queen. ¿Por cuál votas tú para que la escuchemos al final del programa? Anda a nuestro Instagram, nosotros vamos y volvemos.
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3: Es tu hora en Rock and Pop. Faltan 3 minutos para las 5.
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0: Ya de regreso con la música de Alanis Morissette, es Hand in My Pocket en Rock and Pop.

A pocas semanas de las fiestas patrias, la organización de la emblemática Jane Fonda anunció que el evento no se llevará a cabo este año. ¡Qué pena! Pero bueno, a través de las redes sociales los encargados explicaron que la decisión se debe a motivos de fuerza mayor. Agradecemos sinceramente a todas las personas que esperaban con entusiasmo esta celebración y especialmente a quienes nos han acompañado y apoyado en años anteriores, lamentaron en el escrito. Y añadieron, esperamos poder reencontrarnos y celebrar juntos nuevamente en una próxima oportunidad. Oye, la Jane Fonda es un clásico. ¿Quién no ha ido a la Jane Fonda? Nacida en 1996 por iniciativa del grupo Los Tres, la Jane Fonda se consolidó con las décadas como uno de los espacios imperdibles de las fiestas patrias, reuniendo cumbia, rock y cueca brava en un solo lugar. Con esto el evento suma una de las pocas suspensiones de su historia, un escenario que anteriormente solo se había dado en 2014 durante la crisis sanitaria de 2020 y 2021. Así es que, confirmado, lamentablemente no hay Jane Fonda, pero van a haber otros panoramas y nosotros te los vamos a estar comentando aquí en Rock and Pop. Nos quedamos con la música de Amy Stewart. ¿Te parece? Knock on Wood. Seguimos con un poquito de rock aquí en la 94.1.

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3: Aunque el Día del Niño ya pasó, agosto sigue siendo un buen mes para disfrutar en familia, porque Duoc UC a Puertas Abiertas preparó durante todo el mes un ciclo de cine especialmente pensado para niñas, niños y sus familias, con funciones gratuitas en distintas sedes y campus de Duoc UC. La programación incluye clásicos que han acompañado a varias generaciones. Wall-E, la historia del pequeño robot que queda a cargo de limpiar una tierra abandonada. Dumbo, el clásico de Disney sobre el pequeño elefante que aprende a valorar aquello que lo hace diferente. Y El Libro de la Selva, con las aventuras de Mowgli, Baloo y Bagheera. ¿Te acuerdas de Bagheera? El ciclo de Duoc UC contempla funciones en pantalla grande y 100% gratuito y abierto a todo público. Las fechas y horarios cambian según la sede, así que lo más importante es revisar la programación e inscribirse previamente a la función que más les acomode. Una buena excusa para volver a esas películas que vimos cuando éramos niños o para compartirlas por primera vez con una nueva generación. Oye, es tan cierto eso. El otro día fui a Disney on Ice y yo les preguntaba a mis niñas por ciertos personajes que no tenían idea quiénes eran. O sea, de hecho salió Goofy y yo, ¡miren Goofy! Y mis niñas como, ¿quién es Goofy? Y yo, ¡oh! Así nomás, ya.
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3: Siempre es bueno escuchar a John Lennon, y mejor aún con esta canción que se llama Just Like Starting Over y que suena en la 94.1.

0: Una pausa cortita y regresamos con más en Rock and Pop 94.1.
1: Temperatura rock. Temperatura pop. Temperatura rock and pop. En Talca,
0: 14 grados.
1: Y en Santiago,
0: 16 grados.
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0: De regreso junto a los Rolling Stones, es un clásico que suena a la 94.1, Paint It Black, en esta tarde de Rock and Pop.

de los que siempre dice mejor leo el libro antes de ver la película. Así de Mateo, entonces este puede ser un buen momento para ponerse al día con varios estrenos, porque vienen varias adaptaciones literarias importantes tanto al cine como al streaming, y algunas están entre los estrenos más esperados de los próximos meses. En las películas aparecen títulos como Los Juegos del Hambre, Amanecer en la Cosecha, que volverá al universo de Panem para contar la historia de uno de los personajes más queridos. Dune, parte 3. Que continuará la historia de Paul Atreides. Clara y el Sol, basada en la novela de Kazuo Ishiguro, y Verity, el thriller de Colin Hoover. También llegarán adaptaciones como La Guerra de los Últimos, basada en la constelación del perro, y El Árbol Mágico, inspirado en los clásicos infantiles de Enid Blyton. Todo eso. En las series también hay nombres como Harry Potter, que tendrá una nueva adaptación televisiva en HBO, mientras que Netflix prepara una nueva versión de Orgullo y Prejuicio, y también llegará a Prime Video una serie basada en Carrie, de Stephen King. Y entre los proyectos chilenos destaca Mis Muertos Tristes, adaptación del libro de Mariana Enríquez, dirigida por Pablo Larraín. A eso se suman proyectos que ya tienen sus derechos adquiridos, pero todavía sin mayores detalles, como Los Siete Maridos de Evelyn Hugo, Yellowface, La Biblioteca de Medianoche, Alas de Sangre y Una Corte de Espinas y Rosas. Todo eso, imagínate. Así que quizás todavía alcanzas a leer varios de esos títulos si es que te interesa verlos después en pantalla. Nos vamos a quedar con la música de Lord Steam sonando en Rock and Pop. 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
1: Ya me voy despidiendo, pero lo voy a hacer con una buena canción. Esa canción ganadora del duelo Rock and Pop, ¿sí? Por la que tú votaste y la escuchas a esta hora en la 94.1. La canción fue... Una gran canción, definitivamente. Y con eso nos despedimos y nos volvemos a encontrar mañana aquí en la 94.1. Soy Fran Jorquera, esto es Queen, Bohemian Rhapsody. Chao, chao.

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1: 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Faltan 4 minutos para las 6.
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17: ¡Safari!
18: ¡Sí!
5: 6 de la tarde en punto, ya es Miers, sí, y poco a poco esa camarita va apuntando a la persona correcta, que es mi compañera, mi hermana radial, Macarena Hansen, ¿cómo te va?
17: Hola, Cavi, bien, ¿y tú?
5: Muy bien, acá en un día donde está una tormenta, me imagino que te topaste con la tormenta afuera en la calle porque dijeron que iba a llover torrencial hoy día.
17: ¿Hoy? No, jueves.
5: ¿Al jueves? Ah, ya.
17: No, pero el norte de ayer tuvo...
5: Sí, pobrillo.
17: Oh, Dios mío. En Iquique veía imágenes así como de cosas que se cayeron, autos que tenían parapisas rotos.
5: Oh, my God.
17: Sí. Bueno, hoy día tenemos un tremendo programa entretenidísimo.
5: Sí, y está con nosotros un joven conocido como Emilio Álvarez. Porque tú no eres DJ Emi. ¿Dónde está tu cabellera rubia? ¿Dónde está el presidente de esta república independiente?
18: Algo queda.
5: Queda solo una chantada y sí. Un atisbo de lo que va a ser el día viernes, tu llegada con nuevo pelo. Sí. Métanse a Rock and Pop FM en YouTube y vayan a seguirnos en redes sociales. Hoy vamos a tener un buen programa y vamos a mover un poco la pauta.
17: Sí. Vamos a partir al tiro del programa con nuestro psicólogo favorito, Daniel Sánchez.
5: Sí.
17: Así que nosotros vamos a la primera canción y comenzamos con
5: volvemos con él.
17: Y volvemos con él.
5: Súper.
17: ¿Qué tenés por ahí?
5: Para. La Maca no quiere esa.
17: ¿Sí?
5: ¿Ah, si querías?
17: ¿Sí?
5: Ponle. Te pido mildis. Sorry.
17: Sí, no, perdón.
5: ¿Sí?
17: ¡Vamos que se puede!
5: Ok. ¿No quieres otra?
17: No, está bien.
5: Ok.
17: Está bien.
5: Está perfecto. Hoy es Miers. Sí, mañana es jueves.
17: Vamos que se puede.
5: Sí.
17: Nos quedamos junto a Daft Punk. Empezamos con este nuevo Safari. Hoy vamos a cambiar las cositas.
5: Sí.
17: Y ya viene Daniel Sánchez, nuestro psicólogo favorito. ¿De qué hablamos hoy, Kaban?
5: Vamos a hablar hoy de... la nueva ley de escuelas protegidas. El punto es que, ¿cuánto le afecta a los niños?
17: Sí, ¿no?
5: Sí, está
17: claro. ¿Ahora hay que llevar mochila transparente?
5: Eso quiere el presidente José.
17: Antonio.
5: José Antonio, perdón. Se me olvida que hay que decirle dos nombres.
17: ¡Ah! ¡Qué ver, Arnoldo! Arnold Schwarzenegger, ¿cierto?
5: Sí. Macarena Andrea.
17: ¿Sí?
5: Sí.
17: ¿De verdad eran Arnold?
5: Arnold, claro.

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1: Y lo decíamos, Maca Hansen ya está con nosotros en nuestro estudio, nuestro ser humano favorito, psicólogo también, Daniel Sánchez, bienvenido al Safari, nuestro panelista, ministro de la psicología.
2: Cayó ahí con el audífono, fallecieron.
1: Ah, espérate, te ayudo.
3: Por favor.
2: ¿Hay que achicarlo o agrandarlo?
3: Agrandarlo, pues, sí. ¿Ves? Ya está al máximo, ¿no?
4: Ahí está al máximo.
3: Sí, ah. Es que yo soy muy cabeza. Eso es, lo que pasa.
2: Es que es muy inteligente nuestro panelista.
1: Sí, es que
2: hay que darle vuelta el casco.
3: No logro.
2: No, está bien. Sí, vamos que se puede. Ahí está.
3: Hombre de radio,
2: 8 años.
3: ¿Cómo estás, chiquillo?
1: Bien.
2: ¿Tú, Daniel?
3: Bien. Escucho poco, pero no importa.
1: Yo te subo.
2: Ahí estamos.
1: Cosa que pasa.
3: De nuevo, entonces, Daniel Sánchez.
1: Oye, vamos a hablar hoy de algo que se promulgó, entiendo, ayer, de
3: hoy.
1: La ley de escuelas protegidas, la ley de no violencia escolar, bla, bla, bla. Bueno, tiene varias cositas que finalmente fueron sacadas, otras cositas que fueron celebradas por el actual gobierno. De partida, esto de hablar de escuelas protegidas, ¿estaban desprotegidas las escuelas desde un punto de vista psicológico, digamos? ¿Podemos decir que sí, podemos decir que no? ¿Cómo lo veis, Daniel?
3: Eso depende de lo que entendamos por la función de la escuela.
1: Uh-huh.
3: Una escuela, las escuelas debiesen estar al servicio de la sociedad completa, ¿no? Una escuela en un barrio, en una villa, en una población, debiese estar abierta en las tardes para que en la escuela se hagan actividades del barrio, de la comuna, de los centros de no sé qué. Los chiquillos que juegan a la pichanga, los coros de las iglesias que ensayen allí. La escuela tiene que estar inserta en la comunidad. Sin embargo, como no está inserta en la comunidad, pareciera ser una institución que crece como lejos de lo que ocurre en el mundo, ¿no? Y aparte de eso, o sea, ¿por qué digo esto? Porque al estar lejos del mundo se convierten como una suerte de gueto en las escuelas, pensándolo así, desconectadas de la sociedad. Y cuando se desconectan de la sociedad, dentro de ella ocurren cosas fantásticas y cosas no tan fantásticas también. Entonces, esta ley lo que hace es que dice, vamos a proteger estas escuelas que están como lejos de la sociedad, desconectadas de la sociedad, las vamos a proteger de la violencia. Ese es el tema. La escuela protegida de la violencia, que es algo que lamentablemente tenemos que hacerlo por ley. No por cambio, no por transformación, no por paradigma educativo, no por voluntad de la comunidad educativa completa, sino que una ley que dice, ¿sabes qué? Hay ciertas cosas que no se pueden hacer en la escuela. Es loco porque no habla de aprendizaje en ninguna parte, esta ley. No habla de proceso. Lo que importa en las escuelas y en los procesos formativos, más que enseñar y más que aprender, es el proceso de enseñanza-aprendizaje. Así lo entendemos nosotros. Entonces, cuando tú hablas de la escuela, hablas de un proceso de enseñanza-aprendizaje que ocurre en una comunidad educativa. Entonces, cuando ese proceso de enseñanza-aprendizaje que ocurre en la comunidad educativa le estamos metiendo leyes, es que hay algo que no hicimos bien a tiempo. Hay algo que de lo que nos despreocupamos. Fundamentalmente nos despreocupamos del proceso de enseñarle a vivir a los chiquillos. Los chiquillos tienen que ir a la escuela a aprender, a jugar, a ser felices y aprender habilidades que les sirvan para su diario vivir. Aprender a amar, aprender a conocer, aprender a tener inquietudes, no dejar de sorprenderse. Pero eso se acaba cuando le ordenamos mucho la escuela, cuando le metemos mucha tecnología, mucha ley, mucha cosa. Entonces, yo no creo que hayan estado desprotegidas, sí desconectadas del mundo social en el que les corresponde estar, ¿cierto? Acá hay... estamos hablando de una escuela. En investigación educativa hablamos de escuela para referirnos a escuela, liceo, colegio, etcétera, etcétera. Acá cerca hay un instituto profesional. Y yo me pregunto si el instituto profesional alguna vez ha tenido contacto con las radios. Probablemente nunca, porque está desconectada del contexto donde le corresponde habitar.
2: Claro.
3: Estamos a media cuadra de un tremendo instituto. Hay un colegio que está un poco más allá. Hay otros colegios que están acá por Pedro. Entonces tú dices, ¿cuándo la escuela se conecta con el contexto y el entorno que le corresponde? Nunca. Entonces son guetos donde producimos simplemente conocimiento, no aprendizaje. Los chiquillos van a aprender conocimiento. Y eso es catastrófico.
2: Oh, sí, Si lo miramos así también, estamos conversando con nuestro tremendo Daniel Sánchez, psicólogo, también ser humano, sobre la ley de escuelas protegidas promulgada el día de hoy por el presidente. Una iniciativa que, se enfoca a enfrentar la violencia al interior de los establecimientos educacionales y, entre otras medidas, permitirá la revisión de mochilas bajo algunos protocolos.
3: Exacto.
2: O sea, no llegar y abrirle la mochila a una persona.
3: Lo primero es que queda estrictamente prohibido revisar las ropas de los estudiantes. Uh-huh. Tocarles las chaquetas, menos tocarlos. Está absolutamente prohibido por ley. Y esta revisión de mochilas se hace, uno, con profesionales o personal que ha estado debidamente capacitado para esto, y no bajo la vista de todo el mundo.
2: Pasan cosas. Es que le vamos a regalar un pin terminando, que no se nos olvide.
3: Un pin.
1: Sí. Es que vamos a hacer oficial el contrato que tenemos.
3: Ah, muy bien. ¿Y alcanza?
1: Alcanza con ese pin. Bien. Es que ese pin no lo tiene nadie.
3: Bajamos la renta de ustedes para extraordinario.
2: Perdón, Daniel Sánchez.
3: Solo para tomar el hilo, está las personas. Lo primero. Cualquier revisión de mochilas, bolsos y carteras de los estudiantes, primero, debe estar en el reglamento interno de convivencia escolar. Mm. Todas las escuelas tienen su proyecto educativo y tienen un reglamento interno que, lamentablemente, hoy día los reglamentos básicamente sancionan las conductas más que promoverlas. Bueno, debe estar en este reglamento. ¿Se puede revisar la mochila? Sí, solo si está dentro del reglamento, si hay un protocolo por personas debidamente capacitadas y en un lugar que no esté a la vista de todo el mundo.
1: Claro, no es como en el estadio o en un concierto que...
3: O en el aeropuerto.
1: O hay un guardia que te abre la mochila frente a todo el mundo. No.
2: Entonces, ¿será en espacios determinados por sospecha o por...?
3: Dice la ley que es aleatorio. ¿Ah? Pero... yo creo que muchos nos oponíamos a esto de que revisar mochilas, pero bueno, por lo menos quedó fuera por el Tribunal Constitucional esto de que cuando un estudiante se negaba, la ley permitía el acceso de la PDI y carabineros a la escuela. Claro. Y eso ya era como
1: too much.
3: Sí. Y además quedó fuera la pérdida de derechos sociales. La pérdida de, por ejemplo, la gratuidad en la educación superior, uh-huh, si es que un estudiante comete un acto vandálico. Uh-huh. Pero bueno, quedó fuera eso. Pero bueno, se pueden revisar las mochilas, se prohíbe la
1: capucha.
3: La capucha o el enmascaramiento. Y los apoderados están obligados a asistir a la escuela cuando son llamados de la escuela producto de un acto vandálico que ha hecho el estudiante.
1: Ahora, en el tema de la revisión de la mochila, estamos conversando con Daniel Sánchez.
3: Es lo más morboso eso, ¿eh?
1: Sí, claro, que es lo que más genera como ruido y todo. El protocolo es: llega el estudiante, si se le va a revisar la mochila, tiene que haber dos adultos responsables en un espacio aparte. Si es que el alumno se niega, pueden llamar al apoderado.
3: Deben llamar al apoderado.
1: Deben llamar al apoderado. El apoderado no es que pida permiso en el trabajo, es que se le debe otorgar la facilidad para ir y no se le descuenta al trabajador que tiene que ir. Y lo más grave que puede pasar es que el apoderado se tenga que llevar la mochila. No es que el alumno no pueda entrar a clase.
3: Exacto.
1: Eso, al menos yo digo, una buena.
3: Sí.
1: Porque finalmente se está resguardando el derecho a la educación, ¿o no?
3: Es que a eso quiero llegar. Efectivamente, lo que debe primar es el derecho a educarnos. Sin embargo, vuelvo a la pregunta respecto de cómo nos vamos a educar, ¿cierto? Si es para producir contenido y conocimiento, no nos sirve de mucho. Si nos vamos a educar, si vamos a dejar que la mochila se la lleve el apoderado o la apoderada, y el niño o el joven tenga una experiencia educativa formidable, extraordinario. Pero si es para más de lo mismo, si es para... antiguamente, Paulo Freire, un educador brasileño tremendamente importante en la mirada crítica a la educación, sostenía que hay un tipo de educación que llamaba la educación bancaria. Y llama bancaria porque finalmente las personas se convierten como en depósitos de contenido. Igual que en un banco, tú depositas dinero, en las escuelas, en los niños, tú depositas contenido. Entonces tú metes contenido, y después, que hace tu tiempo, le preguntas el contenido para que el niño lo diga. Y si dice 2 más 2 es 4, perfecto, funcionó. Bueno, esa educación no es la que necesitamos. Necesitamos otro tipo de educación, otro tipo de transformación en la convivencia, dirían algunos. Si es para eso, fantástico. Si es para repetir contenido, que se vaya para la casa.
1: Claro.
3: ¿Cierto? Ahora, hay un punto importante, y es que a los niños y niñas y jóvenes de neurodivergentes tienen una revisión distinta. Y es distinta porque debe haber en la revisión un miembro del programa de integración escolar. Del PIE, programa de integración escolar. Deben haber uno de ellos ahí para poder revisar la mochila de los niños. Yo no sé si se ha pensado en todo. No sé si las escuelas son centros de producción de violencia. No lo creo. Que estamos lejos de lo que queremos, sin duda que estamos lejos de lo que queremos. Los resultados de las pruebas IMSS nos indican por todas las pruebas IMSS, que es otra cosa que podemos criticar hasta morirnos, ¿no?
4: Claro, la igual medición
3: que,
4: está.
3: Exacto, igual que la PAES y todas estas cosas. Finalmente, no estamos respondiendo a lo que dicen nuestros proyectos, nuestros estándares, digamos, educativos. Poner la ley encima es como meterle más mano a las escuelas, es seguir enturbiándola, cuando en verdad la comunidad educativa es la que debe sentarse a discutir. Los profesores y profesoras no son muy amigos de esta ley, porque a ellos les va a tocar mucha pega en esto y hacerle frente a los estudiantes que estén molestos, ¿no?
2: Sí, ahora, y la familia también, los papás, la apoderada, la apoderada.
3: Yo no quiero spoilear nada, ¿no? Pero, o sea, si me van a revisar la mochila, lo que tenga que llevar lo llevo en otra parte y listo. Sí, se acabó, lo llevo en el bolsillo, ya, y se pasó. Para lo que pretende una ley como esta es normalizar o es pacificar el espacio escolar. Pero la pacificación del espacio escolar ocurre de miles de maneras. Mm. La escuela es un lugar dependiente de un contexto que está lleno de profesores, funcionarios, docentes, paradocentes, estudiantes, personal de aseo, directivos, apoderado, el barrio, una comunidad educativa es gigante. Entonces yo diría, bueno, ¿sabes qué? Necesitamos pacificar un poco nuestra escuela porque está un poco, irascible. Entonces hagamos un consejo de profesores con los apoderados y tal, y traigamos a la familia y discutamos cuál es la escuela que queremos. ¿Ustedes se acuerdan el gran acuerdo por la educación después de la Revolución de los Pingüinos? El gobierno de la presidenta Bachelet. Estaban todos sacándose la foto cuando llegaron a un acuerdo, pero no habían profesores.
4: Claro.
3: No habían estudiantes ni habían apoderado en esa foto.
4: Estaban los políticos.
3: Exactamente. Sí. Entonces tú dices, esta ley responde, probablemente va a responder a las escuelas que tienen dificultades en ciertos sectores de nuestra población.
4: Sí.
3: Hay lugares donde la escuela es compleja porque está desconectada del contexto. Uh-huh. Está fuera de lo que está ocurriendo a nuestro alrededor. Es terrible cuando los niños se tiran al suelo porque hay balazos afuera. Eso es terrible. Uh-huh. Pero eso no debiese pasar. ¿Pero por qué está pasando? Uh-huh. Porque no entendemos que hay que cuidar la escuela, pues.
2: Claro.
3: Hay que cuidarla y hay que quererla. No nosotros solamente, toda la sociedad. Porque hay cosas que todos cuidamos. Porque en la escuela, donde hay un balazo, cuidan la animita, la cuidan.
2: Claro.
3: ¿Cachai? Pero no cuidan la escuela. Entonces, el discurso no debe ser ponerle más leyes y ponerle más impedimento a la escuela.
2: O sea, la ley llega cuando ya está.
3: Cuando quedó la escoba, pues.
4: Claro. Sí. Es cuático.
3: Oye, perdón, pero este tema a mí me.
4: No, me encanta. Además que tú estás metido en el tema de la educación.
3: Mira, sí, voy a postular quiero postular a otro fondo. Yo ya tengo un fondo así, quiero postular a otro.
4: ¿Y quedan? Perdón el chiste.
3: Sí, vamos a ver si es que algo toca. Porque la educación no es un tema prioritario para la investigación científica. Sin embargo, estoy tratando de trabajar una idea con un muy querido amigo que es cientista político y su doctorado es en crimen organizado. Entonces estamos viendo cómo ligar la idea de Diego Arancibia, del Diego sobre el crimen organizado con la educación y la identidad de los académicos, a ver si podemos hacer algo.
4: Oye, Daniel,
3: en crimen organizado sí que corre la cosa.
4: Pues. Sí, claro. Sí. En términos de. A ver, yo intentaba acordarme de cómo era cuando yo iba al colegio, que ya ha pasado harto rato. Y era el Colegio Salesiano de Valparaíso, era un lugar como muy, muy sano y rico de estar. Hoy día ese colegio lamentablemente fue el primero en Valparaíso en poner un detector de metales. O sea, ese es el nivel que tiene mi querido colegio a esta altura. ¿Cuán traumático es la experiencia del aprendizaje cuando tenéis un detector de metales, tenéis profesores revisándote las mochilas, lo que implica que hay una sospecha de que alguien pueda llevar un arma? ¿Cuán traumática está siendo la experiencia educativa hoy?
3: Horrible, porque le estás metiendo en el análisis y en la discusión educativa un elemento que tiene que ver con la violencia, tiene que ver con el terrorismo, tiene que ver con la muerte, ¿no? un niño, un joven, un niño, un profesor, una profesora, una educadora de párvulo, va al colegio o va a la escuela a hacer un trabajo que tiene que ver con la transformación de las personas. Claro. El trabajo abnegado y sacrificado de todos los profes es impresionante.
2: Y entonces, esta ley, tú también dices, disculpa que te interrumpa, esta sí. ley también dice, si llega tarde porque no lo supimos ver, no lo supimos ver una solución parche que va a ayudar a algunas escuelas, a otras no, pero que llega cuando no supimos mirar que estamos perdiéndonos de la educación en nuestro país.
3: Y tuvimos datos, ¿cierto? La revolución de los pingüinos empezó en 2011, desde allí que venimos diciendo algo está pasando con la educación en nuestro país. Algo pasa con los procesos educativos, pasa en las universidades, en los IP, los FT, las escuelas, colegios, jardín infantil, en todas partes. ¿Cuál es el sentido que tiene la educación en nuestro país? ¿Para qué educamos a nuestros niños? Esa es la pregunta que hay que hacerse. ¿Para qué los estamos educando? ¿Los educamos para ser trabajadores? ¿Los educamos para que obedezcan? ¿Los educamos para que aprendan contenido? ¿O los educamos para transformar su vida? Y que una vez que transformen su vida, decidan hacer con ella lo que ellos estimen necesario hacer, porque los hemos educado para poder tomar decisiones. Cuando eso ocurre, una ley del aula segura es impensable. Claro. Una ley de escuelas protegidas no tiene sentido, porque la escuela se transforma en un manto, si tú quieres, de cobijo de una sociedad que está en dificultades. Somos una sociedad súper, súper enferma.
4: Claro.
3: Enferma en términos... Fíjate tú que el presupuesto de salud del Ministerio de Salud en salud mental es el 4%.
2: Nada.
3: Les contaba yo el otro día, se venden 800 millones de dosis únicas de antidepresivos al año en Chile. Eso es un indicador de que nuestro país no está bien, ¿cierto? Entonces... ¿Qué es lo que tengo que pensar yo? La escuela. ¿La escuela tiene qué propósito? Ah, que los niños aprendan a trabajar. Fome. La escuela tiene el propósito que los niños aprendan a convivir, a aceptarse, a quererse, a mostrarse como son, a desarrollar todas las capacidades que quieren, a que efectivamente cuando un niño que tenga un promedio 6,8 llegue a cuarto medio y le diga al papá, a la mamá o al cuidador, ¿sabéis qué? Quiero estudiar teatro, quiero ser pintor de brocha gorda. Si eso es algo que el niño descubrió en su proceso formativo, extraordinario. Pero si hoy día tú le dices a alguien que tiene un promedio 6,8 o 6,5, te dice, voy a estudiar música, voy a estudiar teatro, voy a estudiar un oficio para hacer talabartero.
4: Se está perdiendo.
3: Pero exacto, ¿cachai? ¿Por qué? Porque seguimos mirando la escuela como una cuestión utilitaria.
4: Claro.
3: Los niños tienen que ir a la escuela a transformar sus vidas, a nada más. Yo invito a todos a que lean los proyectos educativos de sus colegios. Ver cuál es el objetivo de esta escuela. ¿Por qué usted cuando trae al niño al colegio, qué lo trae? Bueno, yo lo traigo para que aprenda a ser un buen trabajador el día de mañana, para que le vaya bien y que el día de mañana yo pueda tomar la decisión y sacar un cartón. Pero si tiene 9 años, déjelo que se caiga, que se tropiece, que juegue, que aprenda cantando, que no le hable de armas, cuchillo, no le hable de bombardeo, no le hable de guerra, no... Habla, o sea, háblele, pero con amor y con afecto.
4: Claro, para que hacer un protocolo de, pucha, si el barrio es complicado, hay que hacer el protocolo, pero que la educación no se transforme solo en eso. Mientras hablaba, yo pensaba, el colegio antes era como algunas canchas de fútbol, que era como, este lugar te puede sacar de un espacio malo. Hoy día ni las canchas de fútbol son de todas las semanas cuando hay tiroteo
3: ¿Cuándo una cancha de fútbol o cuándo una escuela te saca de lo malo? O sea, ¿a quién saca de lo malo una escuela?
4: A quienes están metidos en...
3: Los saca adelante a los que tienen la alternativa. Un niño, un joven que no ha tenido la alternativa, no puede salir porque no conoce otro camino.
4: Claro.
3: Cuando tú tienes una cancha de fútbol, una cancha para que patinen, o tienes una cuestión para que hagan
4: cheerleader.
3: Lo que tú quieras, cuando tienes una escuela que promueven los niños tienen alternativa.
2: Claro.
3: Si la toma o no, esa es otra discusión, pero tiene la alternativa. La pregunta que tenemos que hacernos, ¿qué pasa cuando no tienen alternativas? ¿Son culpables de no tener alternativa a su vida entera? Y la pregunta que nos hacemos entonces, ¿cuál es el rol y la responsabilidad de la sociedad sobre esto? Pues, la responsabilidad de la sociedad es brindar a los niños un espacio protegido de educación y aprendizaje. Perfecto. Entonces, ¿por qué estamos pensando en cuchillos y estamos pensando en detectores? Estamos entendiéndolo todo al revés. debiésemos entenderlo como un espacio de promoción de la diversidad de los seres humanos. Y si allí los niños tienen, y jóvenes, tienen una alternativa que puedan tomar, extraordinario, porque están los profes para eso, están las instituciones, están los proyectos educativos, están las escuelas, están las voluntades, y hasta te diría que están los recursos. Lo que no hay es voluntad.
2: Tremendo nuestro Daniel Sánchez conversando un poquito sobre ley de escuelas protegidas, como veíamos, una solución parche para algo que venimos arrastrando hace años en nuestra educación. Daniel, muchas gracias por
3: encantado,
2: venir,
3: pues,
2: por lanzarte el espacio.
3: Aquí estamos siempre.
2: Y que tengas una excelente semana. La gente lo puede encontrar, ¿dónde? Cada
4: Daniel Sánchez BR, como si fuera Brasil al final.
3: Sí.
4: Fuera... Sánchez brr. Ah, mira, como reggaetonero.
2: Sí.
3: Como si fuera brr. Bravo.
4: Bravo, claro. Como si fuera.
3: Brioso.
4: Claro, brioso, brillante. Daniel Sánchez BR. Brr. Sí, está pensando.
2: Briones. Sí.
3: Estoy pensando en Broken Pop.
4: Broken Pop, mira. Daniel Sánchez, tremendo.
2: Muchas gracias por venir. Nosotros saludamos a nuestros auspiciadores. Brevemente, un segundito. Vamos a ver, ¿qué tenemos primero?
4: ¿Qué tenemos? 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
5: Muchas gracias por tu consejo.
2: Siempre dices eso.
4: Bien.
2: Perdón.
4: Ya, vamos a una pausa.
2: Vamos a una pausa.
4: Y volvemos.
2: Y volvemos. Hoy tenemos una sección nueva, parece.
4: ¿En serio?
2: No sé.
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0: Temperatura Rock and Pop. En Puerto Varas,
1: 8 grados.
0: Y en Santiago,
1: 14 grados.
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11: Nos quedamos con The Hives y ya hablamos sobre cuál es tu canción irreemplazable.
12: Eso.
11: ¿Cuál ha sido esa canción que tú te acordás y te lleva a ese momento.
12: A ese momento.
11: Oh.
12: A ese momento.
11: Pero antes,
12: eso.
11: Más de los Hives.
12: Sí.
11: ¿Cuál es tu canción irreemplazable? Cuéntanos a través de nuestro WhatsApp, básico 69818-5934. Pero antes.
12: Más.
11: ¿Antes qué?
12: Más
11: de los Hives.
12: Que sea en audio.
11: Más de los Hives.
12: Más de los Hives. Sí. Es que...

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1: Oye, DJ Emi, ¿tenís Carmina Burana? ¿El sí, sí, no, no?
2: ¡Sí!
1: Ya, lo vamos a decirlo, porque vino acá como parte de la cábala.
2: Sí.
1: Nuestra tremenda y queridísima sirena de hielo, Bárbara Hernández, volvió a desafiar los límites de la natación extrema y esta vez hizo nuevamente historia.
2: Mira.
1: La chilena completó el doble del canal Santa Catalina en California tras permanecer 23 horas, 42 minutos y 13 segundos en el agua.
2: 23 horas, pero no es cualquier cosa porque es 23 horas nadando, loco. Es 23 horas haciendo algo.
1: Yo debo admitir que me fui a dormir. Yo decía, voy a dormir.
2: Mientras ella está nadando. ¿No le dará tuto de repente?
1: No sé, lo hizo. Yo creo que en un momento durmió mientras nadaba.
2: Mientras nadaba, claro, sí, el cuerpo se siguió moviendo solo.
1: Como los delfines, con un ojo abierto y un ojo cerrado.
2: Sí, Napo, 65 kilómetros.
1: Wow.
2: Yo nunca ni siquiera he caminado eso.
1: Tampoco.
2: De cero posibilidad.
1: 65 kilómetros.
2: Te pasaste. Mira, dice acá que cubrió los 32.5 kilómetros de ida en 11 horas, 51 minutos y 4 segundos y regresó en 11 horas, 51 minutos y 9 segundos. O sea, una diferencia entre ida y vuelta de 5 segundos.
1: ¡Wow!
2: O sea, lo hizo perfecto.
1: Yo no sé cómo habría vuelto. Chapoteando, sí.
2: Sí, no, yo voy flotando. Dejo que me lleve. Sí. Llegar a cualquier parte.
1: Esta hazaña le permitió a nuestra queridísima Bárbara Hernández de conquistar la doble triple de corona de natación en aguas abiertas, que era lo que estamos el otro día, que era como una hamburguesa.
2: Claro, doble, la doble triple, triple que doble. No son seis, es doble triple.
1: Doble triple.
2: Sí, tal cual.
1: Seca.
2: Sí. No, seca para el agua.
1: Seca para el agua.
3: Oye, ¿cuándo vamos a nadar con Bárbara?
2: Nos tiene que entrenar un día. Sí, tenemos que ir, tenemos que buscarle un reemplazo a Maca Hansen para la mañana y vamos todos. 6 de la mañana y yo llevo...
3: Porque ella se levanta muy temprano.
2: Sí, yo llevo mi flotador.
1: Y Michi dice que no se va a secar el pelo, si va.
2: No. Tú no vas, no, pero tiene, no. Alguien tiene que registrarlo y...
4: ¿Tú vas a dejar a mis niños con
2: él? Yo los voy a dejar después, trotando.
3: No, que no vayan.
2: Que no vayan al colegio.
1: Sí. Que no vayan.
4: Que vayan a nadar.
1: Que vayan. Vamos todos a la piscina.
2: Sí, nadaremos.
1: Total, vamos a jugar. Yo me voy a tirar una bombita. No creo que.
2: ¿Se podrá nadar con flotadores de esos como de alitas?
1: No van a nadar esos que son los fideos, como así. Esos largos.
2: Vamos a terminar tirándonos agua.
1: Por supuesto que sí.
2: Sí.
1: Sí. Ya sabe, Bárbara, a qué va. Bueno, nuestra tremenda sirena de hielo, le mandamos un fuerte aplauso.
2: Seca.
1: Lo logró. Hace historia, segunda mujer del mundo en lograr doble, triple corona de aguas gélidas. Y con esa noticia tan hermosa, nosotros seguimos con The Strokes. Esto es The Adults Are Talking.
3: Oh my God.
1: Los adultos están hablando.
3: Oh.
1: ¿Están hechos eso?
3: Siempre.
1: Los adultos hablan a esta hora de la tarde.
3: Pero incluso hoy.
1: ¿Hoy? Ah, sí, perdón.
3: También me lo han hecho.
1: Sí.
3: Como cállate, que los adultos estamos hablando. Y yo, pero si soy adulto. Parece.

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1: ¡Saltando sin parar!
2: Ah, mira, bueno, Maca Hansen.
3: Habíamos entendido esta sección totalmente diferente. Yo había entendido que cuáles eran esas canciones irreemplazables que uno la escucha y te llevan a ese momento, pero...
2: Pero no, son momentos irreemplazables de carrete que se pueden acompañar con Alto del Carmen, por supuesto. Y eso es lo que los queremos motivar a ustedes. Ya nos explicará la persona que pidió esta canción cuál es su momento irreemplazable, pero la idea es que ustedes lo manden en audio al más 569-8188-5934 para que lo escuchemos después.
3: Por ejemplo, mi momento irreemplazable antes de una fiesta puede ser bailar la de los latinos, esa de,
2: okay,
3: de Rancagua.
2: Sí. ¿Y esta?
3: Y, no sé, esta se me hizo como a carrete noventero.
2: Demasiado. Y todos saltaban.
3: Y todos saltaban. Sí, esta era la canción.
2: Sí, furor.
3: Furor.
2: Sí.
3: Solo saltabas.
4: Tengo como una mayonesa.
2: Para mañana. Oye, Maca, cuando saltaba ahí esta canción, ¿tú eras de las personas que saltaba realmente?
3: Por supuesto
2: o,
3: que no.
2: ¿O hacía como el gesto de agachar rodillas y subir? Nada más.
3: No, yo juzgo. Ni siquiera.
2: ¿Tú parabas? ¿Juzgabas?
3: No, no es de mi época esta canción, pero ahora sí.
2: ¿Juzgas?
3: En fiesta, paro. Y miro al DJ.
2: Me encanta.
3: Digo, really, amigo.
2: Really, esta. Oye.
3: Ya, no, pero hay gente que le gusta el King Africa.
2: ¿Tú bailaste lentos?
3: No.
2: ¿En alguna fiesta del colegio?
3: No, porque cuando ponía los lentos era porque ya había que
2: sí, pues, irse
3: para la casa.
2: O pinchar, po.
3: Sí, es que nunca me quedé hasta el final.
2: Ya, cacha que yo les voy a contar. Fiesta del Colegio Salesiano Valparaíso. Había una chica muy guapa, pero muy alta.
5: Y está alta.
2: Y estaba así todo, ya, y salta, y salta. Y yo dije, vamos, con cero personalidad, ¿quieres bailar? Y fue la única vez en mi vida que me dijeron que sí. Y faltaban 5 minutos para que terminara la fiesta. 5 minutos. Y el DJ viene y pone esto.
3: Juro. Tu momento irreemplazable.
2: Este es mi momento irreemplazable, con David Bisbal.
3: Era Davor, di la verdad. Lo dijo Pedro Galleguillo.
2: Sí. Y de hecho me acuerdo hasta el nombre de la niña. Terminó siendo una amiga muy querida, que ya no hablo con ella hace años.
3: Claro.
2: Javiera se llama. Y la Javi. Y nada, pues en este momento uno decía, ya, pues, ¿se dará o no se dará? Mi abuelo me estaba esperando afuera porque me iba a buscar. Y se logró.
3: Gracias, David Bisbal.
2: Gracias, David Bisbal, por darme este momento irreemplazable. En ese momento no había Alto del Carmen, pero sí ahora, si yo la escucho, me puedo tomar una piscola.
3: Sufriendo.
2: Sufriendo.
3: Ya, mándenos un momento irreemplazable al más 569-8188-5934. Lo vamos a estar guardando toda la semana.
2: Eso.
3: ¿Ya? Sí. Y después lo vamos a poner al aire, los momentos irreemplazables.
2: Buscándola de nuevo. Aquí yo empecé a mover mi mejilla.
5: ¡Ay, qué asco!
2: Sorry. Emite ni tu es momento,
3: que,
2: ¿no?
3: ¿Sabes qué pasa? Sí. Eso es porque era un colegio puro hombre.
2: Sí, po. Sí. Y entonces en
5: ella
2: la
5: estaba
2: fiesta,
5: Davor, abrazada de la cintura con Kevin.
3: Y Emi, ¿cuál es tu canción que bailas?
5: No.
3: Irreemplazable.

0: sacáis tu abanico. Mira, sí, momento irreemplazable.
1: Cada tarde construye de DJ Evie.
2: Por supuesto.
1: Ya. Recuerda, mándanos tu momento irreemplazable como audio al...
0: +56 981 885934. Sea cual sea, la cosa es que sea irreemplazable con Alto del Carmen. Me encanta. Cántala.
2: No,
0: dale, si se la sabe.
2: Por supuesto.
1: Gracias, Alto del Carmen, por este momento.
3: Porque hay momentos que simplemente son irreemplazables. 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Alto del Carmen. Volemos alto.

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1: Oye, Kevin,
2: Hansen.
1: A esta hora de la tarde son las 6:51, es horario de tacos, de tinca, siempre tacos.

0: Only Marms y muestra imágenes de marmotas de vientre amarillo estudiadas en las montañas rocosas de Colorado. El profesor de Ecología y Biología Evolutiva, Daniel Blumstein, contó que una de sus estudiantes apoyó inmediatamente la propuesta. Cuando volví con esta idea, una de mis estudiantes de posgrado dijo inmediatamente que había que hacerlo sí o sí, y hemos recaudado dinero.
1: Mira, ¿viste? Me encanta.
0: Only Marms.
1: Only Marms.
0: Y muestran marmotas.
1: A ver, quiero ver. Ah, qué bonita la marmota.
2: Acá en Chile, ¿qué sería? Capibara. Only capibara.
1: Pero en Chile no hay capibara.
0: No, ranita.
1: Claro.
0: La que está diciendo, la que está diciendo Leonardo DiCaprio.
1: Claro.
0: O el Martín Pescador.
1: El Martín Pescador.
2: Only Martin.
0: Only Martin.
1: Only baratas.
0: No. Cucarachas.
1: Cucarachas, si salen por todas partes. Only hormigas.
0: Pero hay que estudiarla. ¿Cómo se llama?
1: Los pololos.
0: Ya no hay pololos.
1: Ya no hay pololos.
0: Only pololos.
1: Only pololos.
0: Ya no hay.
1: ¿No?
0: Yo me acuerdo cuando chica me cargaban porque se pegaban.
1: Sí.
0: A mí no me dan lo mismo, no me dan miedo los bichos, pero este como que se anclaban. Sí.
1: Only ratones.
0: ¿Cómo se llama el del sur? El coliguacho. Only coliguacho.
1: Only coliguacho. Está bien.
0: Ay, el coliguacho no te... te persigue todo el rato.
2: Only chinche de Larce.
1: Chinche de Larce. Eso. Qué asco que son. ¿Qué otra cosa?
2: Pero cuando la...
0: Only luciérnagas, dice Mitzi. No ha visto Only luciérnagas hace rato.
1: Sí.
0: Only picaflor.
1: Mira la risa.
2: No quiero ver fotos del Kevin.
1: Ya, bro. Only picaflor, sí. Only cóndores también podría ser. ¿No?
0: Bueno, ya. ¿Para qué te pones eso?
1: ¡Ah!
0: Los cóndores del rugby. Kevin, no te pongas tímido. No te pongas tímido. Ya, nosotros...
1: ¡Ay, ay, ay!
0: La música.
2: ¿Qué quiere el Kevin?
1: Only ya igual. Cóndores. ¿Por qué no? Hay que abrir esa nueva experiencia.
0: Only Few.
1: Only Few.
2: Sí.
1: Olvidado el Few.
0: Only Mars. Only solo Mars. Martes. Ya, nos quedamos con este clásico. Este también podría ser una canción para un bailecito, ¿ah?
1: Sí.
0: Footloose aquí en la Rock and Pop.

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1: Caché que le estaban mostrando algo.
0: ¿Ya?
1: Y yo digo, menos mal que me veo flaca. Y sale la Natalia Valdebenito y Javiera Contador y me dicen... Very important.
0: Muy bien.
1: Very important.
0: Yeah. Oye, juega hoy en Agencias Polla o en loto.cl. Loto, si no juegas, no ganas, DJ Emi.
1: Y descubre el arte de ir. ¿Esta también es para bailar?
0: Sí.
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0: Me encanta.
1: Ya, ¿nos vamos a una pausa?
0: Vamos para allá.
1: Y a la vuelta conversamos con Natalia Valdebenito y Javiera Contador.
0: Oye, dos ministras. Mira, hola, se está perfilando los labios.
1: Colocando el labial para ti, cabra.
0: ¿Habrá beso? No, qué tonto. Con lengua, dice la Javiera, vamos.
1: Son actrices, ellas saben.
0: Ellas saben, no
1: dije eso.
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4: Falta un minuto para las 7.
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1: Hemos reunido, no a una,
0: no,
1: sino a 2 ministras,
0: sí,
1: del Safari, porque se nos viene una obra que las une a las dos, o sea, las decapita a las dos, pero bueno, no importa,
0: no,
1: las
0: no.
1: une igual.
0: Sí.
1: Vamos a conversar con la tremenda Javiera Contador.
14: Gracias.
1: Y Natalia Valdebenito. Panelistas estables del Safari, porque nos vienen a contar sobre solo 2 funciones que tienen
15: que le corten la cabeza,
1: como a María Antoinette.
14: María Antoinette, sí, tenemos 2 funciones, 25 y 26 en el Nescafé, y ya se han ido más de la mitad de las entradas.
1: ¿Y por qué 2?
16: Cada, porque así se inicia y porque en el Nescafé tampoco se puede hacer tanto.
14: Porque anda a conseguirte lleno, una fecha en el Nescafé, pues cómo conseguirse.
16: Claro. Ojalá hacer temporadas más largas, pero sí hay plan de hacer temporadas, sí. Y no se preocupen porque viene.
17: Sí,
16: viene.
17: Es como conseguirse un fondo para ciencias sociales.
14: Antes, porque ahora sí que es imposible.
17: Sí, pues, ahora ya no se puede. Oye, a ver, ¿con quién parto?
16: Lo que tú quieras.
17: Ya, Natalia.
16: Venimos de un ensayo, así que estamos así, como low battery.
17: Eso. ¿Cuánto rato? ¿Cachai?
16: Como que estamos así como...
17: ¿Cuánto rato han ensayado para hacer estas
14: caletas?
17: Sáquenos esta, ¿verdad?
14: Caleta, weón.
16: ¿Va a hablar?
17: Ya no se quieren ver.
16: No.
17: No, perdón, ¿le había tocado trabajar juntas a las dos?
16: Sí, en Tóxicas. Sí. ¿Te acuerdas?
14: Sí, vinimos. Sí, siempre venimos nosotras. Siempre venimos para acá. Pero hicimos Tóxica con la Carol Bloom.
17: Sí, me acuerdo.
14: Y
1: después la Carol Bloom decidió procrear y...
14: Claro, esas cosas que hacen a veces las chiquillas que...
16: Claro, y entró la Montse Ballarí.
14: Sí. Sí.
1: Y después volvió después de procrear y siguieron.
14: Y seguimos con Tóxicas.
16: Exacto.
1: Son cosas que pasan. Es que tenía un profesor que decía, esta jaya se le ocurre procrear. Y yo decía, ay, perdón.
16: No, pero es increíble, como que amoroso. Un saludo para ese profe. Que se vaya. Y
14: estoy tan enojada con la profe, un hijo mío. Se me salió un boato, perdón. No, quiero hablar de eso, no quiero hablar de eso.
17: No voy a decir. Emi, bájale. Esto
16: hasta
17: va a quedar...
16: yo le estoy diciendo que se controle. O sea, que esta relación es al revés.
17: Esto va a quedar entre nosotros. ¿Qué pasó con la profe?
14: Encuentro que está bien. Mira, yo soy de la teoría como mamita. Digo que no todos los profesores te van a tener buenas. O sea, yo siempre le digo a mis hijos, bueno, te tocó. La vida es así. También en la pega está toda la gente que te tiene mal, la gente buena. Entonces, pero esta creo que se está pasando como los límites.
17: ¿Pero qué le hizo?
14: Por ejemplo, ayer le dijo, porque le tiene mala, ¿cachai? Entonces le dijo, ¿puedes venir? Solo, sí. Yo no entiendo tu letra, de verdad. No solo te tengo que bajar la nota, yo creo que a lo mejor te tengo que reprobar del ramo porque tiene 11 años. Te tengo que reprobar.
17: Yo pensé que era universitario.
14: Te tengo que reprobar porque de verdad que tu letra no se entiende nada. Me parece el colmo. Y entonces te llamo, no creo que te vaya a subir la nota, pero quiero saber si me puedes contestar algunas cosas que acá no entiendo lo que pusiste.
17: Uy, la vieja pesada.
14: Cállate, cayó pésimo, ¿no?
17: Sí.
14: Y mi hijo, como, además que mi hijo es como mateín, entonces tiene buenas notas, no tiene tan buen comportamiento, pero las notas, por ese es su lado fuerte, ¿cachai? Y va y mira la prueba y le dice, pero es que esa prueba no es mía. Ay, ¿cómo te llamáis tú? Tanto. No, es de Juan.
16: Pero estamos en agosto, ¿cómo no sabe el nombre? Hasta ahí
14: le dice, no, perdón, me confundí. Le vamos a poner, es de Juan, anda a buscarlo.
17: ¿Anda a buscarlo?
14: Y yo le digo, ¿y te pidió disculpa? Me dice, no, porque le tiene, el otro día están en quinto básico. Entonces le pregunta a la profesora, dice, ya, esto es una bomba en Japón muy importante, que fue muy terrible y que mató mucha gente. Mi hijo, usando su papito, que es experto en la guerra, su de guerra, y dice, Hiroshima 1945. No, estoy hablando de otra bomba.
16: ¡Oh!
14: Ya no voy a dar más detalles.
17: Bueno, que le corten la profe.
16: Que le corten la cabeza. Bueno, la obra
14: figurativamente, obviamente, porque son tiempos muy sensibles.
16: La obra habla un poquito de lo que está pasando en la actualidad entre conversa María
14: Antonieta. ¿Tú estuviste en colegio francés?
16: No. Uy.
17: Italiano.
16: En italiano, pero...
14: ¡Antonieta!
16: ¡Odiamos a los franceses!
12: claro.
16: No, pero María Antonieta, gracias, con sus como con sus servicios, ¿o no? Como,
12: su mucama.
16: Con mucama, eso.
14: Ay, ¿cómo se dice en español? Te salió como...
12: Oh, estás hablando como la ministra de Ciencias. Ay, ¿cómo se dice en español la palabra?
16: Perdón.
17: ¿Quién de la ministra que a cada rato dice, yo viví en Estados Unidos, amiga, ya?
12: Ay, pero cuando vaya a ver mi show, tengo una reflexión al respecto que no puedo hacer aquí.
17: Perfecto, ya. Hablemos de la obra, dos segundos.
12: Esta es, bueno, es una obra que estamos... trabajando, yo diría que de manera súper independiente, que eso también es súper bueno decirlo, porque es con los contadores auditores que siempre hacen musicales, todo muy precioso, todo muy producido, y sobre todo con esa mirada que tienen ellos, estética, ¿no? Que es como de dónde parte todo esto. Y producción nuestra, es absolutamente independiente, eso también está lindo que la gente lo sepa. Hemos tenido muchos ensayos, estamos preparándolo con mucho cariño y es una obra que además queremos que viaje por todo Chile en lo ideal, por supuesto.
14: El mundo. El mundo es mi tope, ¿cachai? Sí, el mundo es mi cielo.
12: Pero por favor.
14: mi techo.
12: Obvio, weón. Bueno, o sea, si no el mundo, ¿qué? Y es María Antonieta y su mucama. María Antonieta no está enterada de nada, muy lo que está pasando hoy día con nuestra autoridad. No está enterada que la gente tiene hambre, no está enterada de que la gente lo está pasando mal, pero hay una mucama que está muy atenta, o sea,
14: perdón,
12: a ella.
14: Como no sabemos históricamente si es María, porque son las dos teorías, ¿no? Que María Antonieta era una irresponsable, una soberana insensible, que le pedía que la gente comiera torta porque no había pan, o quizás quizás ella sabía y fue, porque mucha de la teoría actual es como ella no estaba tan enterada porque era muy chica, bla, bla, bla. Aquí jugamos un poco a eso, partimos de la premisa que la mucama dice, es que a lo mejor
12: esta mirada no está cachando.
14: Ah. A lo mejor entonces de verdad la tienen tan encerrada, no le muestran los diarios, entonces de repente ella no sabe que está la cagada afuera de verdad. Y ella entonces su apuesta es ir a decirle, a ver si la otra se pega al cachofazo.
16: ¿Y quién es quién?
14: Yo soy la mucama, ella es María Antonieta. Y entonces ahí jugamos con esa teoría, ¿qué hubiera pasado? Porque en una de esas, ¿cachai? Como que nunca vamos a ver si María Antonieta supo y no supo, porque tenemos por un lado que fue una persona súper juzgada y con un gatillante de la revolución, y también sabemos que fue una víctima y un icono pop, ¿cachai? Totalmente. Sí,
12: claro, entonces tanto eso, el icono pop que es ella, reconocida como icono pop a propósito de ser la primera influyente,
16: influencer.
12: Pero también está la cultura de la cancelación, que tiene que ver con cortar la cabeza, que desde de María Antonieta en adelante entendemos que cortar la cabeza es precisamente castigar a quienes han hecho algo malo. En esta posición, Revolución Francesa y la. Hoy día me hacía una pregunta muy buena desde Fotech, que era como, si la gente no conoce el contexto histórico, ¿va a entender? Absolutamente. No. Porque damos las bases de dónde estamos, que es lo más importante, quiénes son los personajes y qué es lo que está pasando. No necesitan entender la Revolución Francesa para.
17: Claro.
12: Pero de todas maneras se entiende que es el pueblo que está pidiendo la cabeza de estas personas y ahí viene la reflexión.
17: Ajá.
12: ¿Está bien? ¿Sirve de algo cortarle la cabeza?
14: Esa es como un poco lo que nosotros proponemos, que en el fondo un sistema... Basta con una cabeza, o sea, la cabeza de María Antonieta de verdad fue tan significativo como vino la revolución, pero después volvió Napoleón y hubo monarquía y algunos países todavía tienen monarquía, entonces fue de verdad esa cabeza, vale tanto cortar una cabeza, vale tanto la pena, ¿cachai? Como que hacemos eso y tenemos otras cosas, es por cuadro, o sea, hacemos cada una más de un personaje. Está el revolucionario, yo hago un Luis XVI, que me encanta hacerlo. Un poco ridículo.
12: Y, les va a encantar.
14: No, y tenemos, también la traemos, que eso me gusta mucho, como que rompemos la estructura y María Antonieta la tenemos en un programa como primer plano, digamos, como.
1: No, pero menos de los contadores auditores.
12: Exactamente. Eso tiene que ver con ellos y su locura y su forma de ver las cosas.
14: En un programa se llama Icónicas.
1: Icónicas.
14: María Antonieta. Ella está invitada, claro. María Antonieta, entonces le pregunto como desde la perspectiva de ahora, ¿cachai? Bacán. Entonces, claro. Sí, eso está entretenido, está claro. Muy bonito.
17: Ahí está, ahí María está. Antonieta, en el escándalo de la semana. Sí. Oye, si tuviésemos que traer a María Antonieta hoy, ¿quién sería un María Antonieta o María Antonieto hoy?
12: O sea, si es por cortar la cabeza, amigo, yo te puedo decir que no sirve nada que te corten la cabeza porque aquí estamos.
17: No, yo decía,
12: ahí me han cortado hasta pensando, los brazos, las manos,
17: claro,
12: y aquí estoy.
17: Pensando un poquito más atrás en alguien que no esté cachando lo que está pasando y que necesite un Pepe Grillo o una mucama para que le vaya a contar, oye, en verdad está pasando esto afuera. ¿Quién sería un María Antonieta?
12: Desde ese lugar, pero no quiere cortarle la cabeza.
17: No quiere cortarle la cabeza, sino que
1: necesita a alguien que sea Pepe Grillo.
17: Exacto.
12: Yo creo que en algún momento... puede ser, no sé, Salvador Allende tal vez se confió de las personas que estaban a su alrededor, tipo un Augusto Pinochet, que fue incluso su ministro de ¿cachai? Como estuvo con él ahí. De pronto a veces hay personas que están tan encerradas, como lo tiene a María Antonieta, que ven su propio punto de vista solamente. O la corte, que son tus seguidores y que te van a aplaudir todos los peos. No sé en la historia de Chile quién... Pero sí creo que muchas autoridades hoy incluso se están o no quieren saber, que tal vez eso es más dramático, que eso es lo que queda la duda con María Antonieta, si ella sabía o no sabía,
1: claro, le importaba o no le importaba.
14: Pero a mí hoy por hoy, así hoy, hablando por ejemplo de la gente que uno ve, como que los critica, yo
12: la
14: siento
12: profesora
14: que...
12: profesora de tu hijo.
14: No. Dejemos eso hasta ahí, yo lo voy a... ya redacté el mail. No, yo creo que a mí me da la sensación de que ciertas autoridades que parecieran sordas no son nada de sordas, es una opción. Es una opción, no te escucho.
1: Es como cuando uno a veces está conversando con alguien o discutiendo, viendo los puntos de vista y tú ves que no hay por dónde, no van a llegar.
14: Que tu argumento puede ser mejor, la otra persona dice, bueno, pero yo no te voy a pescar igual.
12: Y ahí en este caso le voy a defender a María Antonieta, que es lo que me toca, pero también tiene que ver con las circunstancias de esas personas, ¿cachai? Estamos hablando de mucho tiempo atrás donde no había redes sociales, de hecho hay un texto que dice eso, no hay nada. Ellos se divierten mirando cómo usted vive.
1: Claro.
12: O sea, ¿cómo? ¿Por qué saben tantas cosas? Porque la gente no tiene otras cosas, no tiene internet, no tiene, ¿cachai? No tiene nada. Ellos están fijados en usted y usted es una pendeja de 15 años que además la transformaron en mamá con mucha dificultad porque no tuvo una buena relación con su esposo. Es todo lo que se dice y eso es lo más loco de esta historia. He conversado con, y ambas hemos investigado por lado y lado, leído, conversar, no sé, estuve con Amandis conversando para poder enchufarme. Y eso ocurre mucho, de las circunstancias de ella la hicieron lo que hoy es, ¿cachai? Claro. Este ícono, como lo que hizo Coppola también con ella, que es como aesthetic, ¿cachai?
14: La Sofía Coppola cuando hizo la peli, ¿cachai? Que era como taquillera, que uno como...
12: Súper aesthetic.
14: Pero yo creo que... se tiene tan buena la idea y se fue así.
17: Estaba hablando de que hay autoridades que se hacen los sordos.
14: Ni siquiera se hace lo sordo, sino su opción es como hacer lo que quieren hacer. No, pero yo me refería a algo de María Antonieta. Perfecto. Que en un momento, cuando estamos en este programa, que está divertido, ella dice, ya, pero obviamente hay que... La regla dice, bueno, tú eres considerada la primera influencer, ¿qué te parece eso? No tengo idea de lo que sería un influencer, pero me imagino que es gente de la aristocracia. Y nosotros le decimos, no, pues ahora ya no. Ahora cualquiera puede ser un influencer, no importa.
12: Entonces ahí
14: clase
12: es donde
14: social.
12: La historia conecta con el antes y el hoy.
14: Entonces ella dice, pero entonces a cualquiera le pueden querer cortar la cabeza.
12: teatro.
14: Sí, po.
12: A cualquiera.
14: A cualquiera.
12: ¿Cachai? De hecho, ¿cachai? Ya no es importante si eres un gran político, nada. O sea,
14: o eres NN, que nada, te pega. ¿Cachai? Como...
12: El influencer es un NN también. Mm. Claro. Que logró ser conocido por otros motivos.
14: Entonces, todas estas preguntas tú te las vas a llevar a tu casa, ¿cachai? Después del teatro.
12: Pero con unas actuaciones soñadas.
14: No, hay humor. Por supuesto que hay humor, si nosotras nos dedicamos a eso, pero también hay como... Hay su... Su emoción, porque tiene que ver
12: hay
14: con eso.
12: Emocional.
14: Hay un viaje emocional bonito. Sí. Hemos trabajado caleta, esperemos que les guste. Hay unos vestuarios, hoy día estábamos ensayando primeras con unas faldas gigantes que medimos cada una.
12: Aquí no cabría.
1: Es que no imagino otra cosa si no es contadores auditores. La gente que no los conoce, ellos son una tremenda compañía, unos tremendos directores, y todo es volumen. Todo es color, magia, más, así, dámelo.
14: Sí, pero
1: nosotros, látex,
14: pero
1: brillo.
14: Acá, como que hicimos
1: RuPaul.
14: Es más sencilla, pero hay poca escenografía porque el vestuario es la escenografía,
1: sí,
14: ¿cachai?
1: Me imagino.
14: Entonces, estamos viendo cómo podemos sujetarnos en las pelucas que, no sé si han visto el afiche, están en el Nescafé, están nuestros propios perfiles de Instagram, y son unas cosas gigantes.
12: El maquillaje.
14: No, pero para moverte con la peluca, estamos viendo si finalmente les ponemos, incluso si estamos pensando
12: un casco,
14: ¿cachai? Como la peluca sobre
12: porque
14: un casco.
12: Porque más encima no es solamente ese, si yo estuviera toda la función de María Antonieta, ya, te acomodáis.
1: Claro.
12: Te la amarráis en la casa. Sí. De hecho, en Tóxica siempre yo digo esto, a nosotros, se me mezclaron las obras porque estamos las dos. Hay una parte donde esta me pone la y un día voy a salir sangrando, güey.
14: Se la tengo que poner.
12: El que esté poniendo la radio en este momento a decir de qué están hablando.
14: Pero, no, le tengo que poner la peluca a la Nata, pero en escena.
18: Oh,
14: entonces,
18: sí.
12: Voy a salir como Jesús.
14: Entonces,
12: un día.
14: Se la pongo con ganas, ¿cachai?
12: Sí. Y yo le digo, ¡au! Porque si la vaya a poner, me dice.
14: Porque si la vaya a poner, tenés que ponerla bien.
1: Eso. En cualquier cosa.
18: Y me gustó que Javiera me miró a mí, así como Kevin, es un
14: que veo los ojos de Kevin como se van al lado B, me encanta, porque Kevin tiene una mente muy cochina. Y es
18: pido
14: muy fácil.
18: Perdón.
14: Y se le ven los ojitos como...
18: Voy a cerrar los ojos.
14: Sí, sí. Uno empieza a hablar de poner, o sea, y al tiro...
18: Oye, ¿se han sentido María Antonieta en algún momento, no? ¿O en qué momento? Yo voy a volver al tema. ¿En qué momento se han sentido María Antonieta? Yo creo que...
12: O sea, claro, María Antonieta...
18: En la parte de cortar la cabeza.
12: Sí, sí. Varias veces, po. Varias veces. De hecho, hace un año preciso. Hace un año preciso. Yo sentía que me querían cortar la cabeza. Uh-huh. Y no tiene que ver con lo físico. Si bien uno puede ser amenazada y todas esas cosas que yo les he contado aquí también. Uh-huh. Yo creo que esa sensación de que no vas a poder seguir siendo quien eres. Uh-huh. ¿Cachai? Como, entonces no voy a trabajar. Entonces, ahora, ¿cómo lo hago? ¿Cómo sigo? Sí. Es como que te corten la vida en el uh-huh. fondo. La cabeza es una maravillosa, creo, no sé, como síntesis de uh-huh. lo que pudiera ser, ¿no? Y la frase incluso, pero sí, yo lo he sentido profundamente. Y ha sido súper bonito repasar y hoy día le decía a los compañeros como decir estas cosas que a lo mejor nunca he podido ni podré decir cara y raja frente al público, ¿cachai?
1: Claro.
12: ¿Cómo me he sentido? Que en el fondo es pasarle mi historia a la María Antonieta y la María Antonieta a mí. Como,
1: claro.
12: Y viceversa, porque los dos personajes tienen como ese vaivén emocional. La Javi también se va en unas bolas
1: sí.
12: muy profundas.
1: Bueno, yo creo que a nosotros también, a DJ Jemmy, a todos nos ha pasado, y los propios auditores que nos
12: sí.
1: están escuchando, que en algún momento...
12: Y no tiene que ser algo tan espectacular, es una
14: también,
12: sensación.
14: Y también el juego del poder, que también es algo que pasa mucho, que en el fondo tú criticáis, pero cuando te toca a ti, igual te gusta. Mm. O sea, en el fondo, hay los millonarios, los ricos, los, pero cuando te toca... Porque en un momento intercambian un poco roles y la mucama se ve hecha María Antonieta, está feliz. Entonces se dice, aunque dure 5 minutos, pero estaba muy rica.
12: Y hay una parte que
14: o sea,
12: dice que me encanta que dice
14: tener comida a la que tú queráis, que la gente te atienda.
12: No,
14: que,
12: y cuando dice
14: entonces, cuando
12: que Chile, nadie perdona, que me deban a mí.
14: Claro, sentí esa
12: no
14: sensación
12: deber,
14: de que no debo, sino que me deben, que ¿cachai? Me deben respeto, me deben impuestos, me deben de todo, que me den, que me den.
1: Es diferente estar en la posición.
14: Sí, pues como pasa un poco que Chile es bien como cuando hemos tenido muchos casos de esa prepotencia que nosotros le achacamos medio como al New Rich, que en el fondo
1: sí,
14: es como...
1: El chaquetero.
14: No, somos chaqueteros, pero por otro lado somos también como esa cosa como,
1: no,
14: como que no sabemos tener, porque no te volvís loco, que tratáis mal a la gente, y como... Entonces, somos bien igual como...
12: Lo que hoy día te gusta,
14: bien poco,
12: no.
14: Como se llama, equilibraditos nosotros, nos vamos arriba, abajo, arriba, abajo, ¿cachai? Pero tiene que ver con eso, que a la gente es... Pelemos al que tiene mucho poder hasta que te toca a ti tenerlo, uh-huh. y cómo lo usáis. Pues eres tan buen jefe, eres tan buen, no sé, gobernante como tú pensaste que serías, claro. ¿Cachai?
16: Claro, ¿qué harías tú en ese lugar? ¿Cachai? ¿Qué harías tú teniendo al pueblo gritando eso? ¿O qué harías tú con poder?
19: Claro.
16: ¿Serías lo que tú le estás pidiendo a esa persona? ¿Sería ahí tan probo? ¿Sería ahí tan cuidadosa? ¿Sería ahí tan buen jefe? ¿Sería ahí tan comprensiva? ¿Sería ahí tan solidaria?
19: Lo fui, DJ Jimmy, cuando fui tu jefe.
17: ¡Oh! ¡Epa, epa! ¡Responde cobarde!
20: Sí, fue.
16: Lo dijo igual que una mucama.
14: Puso cara mirando para abajo como no puedo decir otra cosa. ¿Qué le voy a decir?
16: Dijo como la mucama.
14: Sí, sí, sí, pues sí, sí.
16: ¿Cómo? ¿Lo fui? ¿Ah? ¿Lo fui?
19: Sí, perdona, si la mirada mataron.
16: Esta fue una dinámica muy María Antonieta mucama. Y además nosotras, yo me quiero ir. ¿No?
20: Esto es como pedir matrimonio así en público. Sí,
19: mira, acá los auditores dice, el castigo elimina el problema de fondo. Es una buenísima reflexión.
14: Esa es una reflexión súper, claro.
16: Sí, total.
19: Entendió todo.
16: Total, y es lindo porque también no tiene que ver que, a propósito de no ser parte de la aristocracia, ya no tienes que ser tan importante, comillas, o que era importante antes respecto claro. a ahora, ¿cierto? A propósito de los influencers, que todas las personas les puede llegar. El profesor de un colegio puede ser querer cortarle la cabeza a un alumno, pueden sentir eso a ti en la pega, te mandaste una cagada con tu amiga y son tus amigas las que te pueden querer sacar de ese grupo y ¿cachai? Por eso creo que no solamente tú tienes que sentirte representado por tal o cual personaje con poder. Yo creo que todos hemos sentido en algún momento que hasta aquí llegamos.
14: Y esas sensaciones también como colectivas que de repente se disipan. Nosotros tenemos el estallido también, que es como una especie de revolución, ¿no? No, pero es que es verdad que en gente está súper, como que muchos sienten que perdió el norte en ese minuto. Ahora, coche, que hay gente que en su momento lo apoyó y que ahora, o sea, reniega totalmente. Sí. Y esa conversación o esa conversión hacia eso también es súper loco, ¿cachai? Cómo el estallido pasó de ser un sueño compartido por muchos, por millones, claro. a ser como... ¿cómo le dicen a alguna gente que...?
16: Delincuencia.
14: Claro.
17: El estallido de delincuencia.
14: Esa conversa como...
19: Ah, yo me quedé en octubrista.
16: Ah, bueno, también. Pero es lo
14: pero,
16: mismo.
14: Pero te ¿sí? quiero decir como un sueño compartido pasó a ser... ¿Cachai? Como que las cosas van cambiando y cambian muy rápido y esto es bien circunstancial y es loco.
16: Entonces, y también hay, claro, hemos hablado de hartas cosas que deja la obra y una de esas también se topa con nuestras esperanzas como país o cómo de pronto tú sentís que todo va hacia arriba y se puede caer así o por muchas razones o por nada. Entonces también ahí está puesto nuestro corazón.
19: Que le corten la cabeza, solo dos fechas hasta ahora, 25 y 26 de agosto en el Nescafé, en el Teatro Nescafé a las 8 de la tarde. Dicen y esperan también hacer una gira nacional, así que vamos a estar bien atentas a que salga eso, pero todavía nos quedan minutitos. Kevin, yo quiero saber en qué...
16: Kevin está callado, no ha hablado nada.
17: Sí, no, yo la estoy hiper escuchando.
19: Para no cagarla.
17: Y de hecho, le quería preguntar de qué depende.
16: A lo mejor
17: depende.
16: Se inhibe con la Javi.
17: Yo me niego con las dos.
16: No.
17: Y ahora tengo la más a las tres. No.
19: El triunvirato.
17: Eso es las tres. No, para nada. Yo estaba súper atento. No, y quiero saber de qué depende. O sea, ¿hay alguien que tiene que poner lucas para llevarlas a otra parte? A la gira nacional que se quiere hacer. ¿De qué depende que esto suceda?
14: Mira, yo estoy invitando a todos, si están escuchando acá en la Embajada de Francia, porque este es mi proyecto.
17: Ya,
14: ¿viste? Porque soñar no cuesta nada.
19: Pan de chocolate.
14: Yo digo.
21: Pan de chocolate. Mbappé, a ti te hablo.
19: Mbappé.
16: No,
19: Mbappé.
16: La pregunta Mbappé, que me hiciste, Mbappé. Que me dio tanta risa.
19: Soy la
16: que
19: hermana
16: sacó,
19: de
16: no, y sacó, te inventa, weas, todo el tiempo la Javi, quiero que lo sepan. Entonces llega y sacó como una pregunta que el personaje le hace en español y me la pregunta en francés. Y la wea se escucha como que estuviera hueveando en francés. Y yo como personaje le digo, ¿ah? ¿Así como qué?
14: Y se la pregunté en francés de verdad, lo googleé, lo estudié.
16: Y después digo, no, pero si yo lo estudié. Mira, aquí dice. Y es como...
17: La mucama sacó un celular. Y eso fue la obra.
14: Claro, esa fue la obra.
16: No, pero llegó con su idea.
14: Yo digo, soy alguien de la Embajada de Francia, dice, oye, estas caras las podrían... Porque yo me imagino una pieza chiquita de Versalles, no me tienes que llevar al salón principal, pero una pieza chiquita.
16: Un como... salón nanay, así,
14: sí, sí, la caseta de los guardias, ¿cachai?
16: Eso.
17: Afuera de Versalles.
14: Claro, claro. Con una tarima y estamos dados. dados, como dados,
16: chicos, y esos vestuarios no podemos más.
14: Claro, no, eso es mi sueño, girar con una obra y lo encuentro.
18: Ah, pero el real, el mundo es el límite.
16: Sí.
18: Real.
16: Me encantaría.
14: Es que encuentro que, como es contingente, porque en todo el mundo está la caca, eso básicamente. Entonces, los sueños se están derrumbando en cualquier país del mundo. No,
16: las cabezas están corriendo.
14: Están corriendo, pero... y que la gente quiere otras cabezas, pues se van a cortar esas, se van a querer otras, y así está. Entonces siento que es una obra que de verdad la puedes presentar en cualquier parte.
19: Y que a Cachilupi.
14: Y que a Cachilupi.
19: Sí, ya, sí.
14: S'il vous plaît. Por favor.
19: Voulez-vous coucher avec moi ce soir?
14: Vous voulez coucher avec moi ce soir?
18: Hizo una segunda voz.
16: Oye. Improvisando, siempre estamos así hablando en canon casi.
18: Me encanta. ¿En qué está cada una, aparte de esta tremenda obra que ya se debería haber agotado en este rato?
16: Me encantó.
14: Yo estoy ahí con problemas con esta profesora.
16: Viene retomando.
14: Que ojalá me esté escuchando. Porque,
16: para
14: que
16: a ver si me escucha.
14: No, estamos con la Nata Vive girando, haciendo chupcito. Y yo también, menos que la Nata. pero estamos cada una con su pega también de seguimos haciendo stand-up.
16: Mucho.
14: Mucho. Nos gusta, nos pueden seguir en nuestras redes sociales: Natalia Valdebenito y Javiera Contador. Y estamos con eso. Pasa que nos ha absorbido bastante el porcentaje de nuestra vida.
16: ¿Sabes que yo creo que también decidimos que esto nos tomara?
14: Claro,
16: sí, como tiempo. Que también uno puede hacer, y lo sabemos, 1500 cosas al mismo tiempo y todo, pero decidimos ensayar su buen rato, decidimos pensarla, leer sobre esto, darle estudiar, tiempo, porque sí. También en un momento conversamos en el año y le dije, ¿qué más vaya a hacer en el año? Y la Javi me dijo, no, yo lo tengo para... Y fue como, ah, yo también. Bien. Como estamos trabajando en esto. Ahora, obviamente... 1500 al mismo tiempo, porque es Chile, tenemos que trabajar en muchas cosas. Y El Tesoro, que va a ser un show impro, pues. Que voy a hacer en el... Que a todo esto no me pudo acompañar Javier Contador porque tiene un compromiso. El 29... Mira, vamos a unir todo. 27, 28, 29. Yo tengo un estreno cada día porque es una obra de improvisación. Es formato largo de impro, es una historia. Es una obra nueva cada día,
18: wow.
16: Con una actriz o actor invitado cada día. El primer día María Elena Duachel en el Ictus me invitó al Ictus, así que dije, tiene que ser un Valdebenictus.
14: Claro.
18: Ajá.
16: ¿Me entiendes tú?
18: Mira, Valdebenictus.
16: Valdebenictus. Mi amigo, qué ridículo que te venía contando, él inventó eso. El segundo día Paula Charín y el tercer día la Tati Molina. Javi estaba considerada dentro de este grupo, pero ella no puede porque el 29 va a estar en...
14: Valdivia, voy a estar en la bota, sí,
18: muy
14: voy a estar
18: bien.
14: En Valdivia,
18: ay,
14: el 29, ¿cómo? Así que invitadísimos a que vayan a verme a la bota.
16: Oye, no, y la Javi está contando una historia, no es por hacerle promo, pero...
14: Es que fuimos juntas a Valdivia. Que,
16: y nos
14: juntas,
16: pudimos escuchar, weón.
14: Y nos perdimos.
16: Y la historia del safari, gente. La historia del safari.
19: Es que se fue con toda la familia.
14: No,
16: se fue sola.
14: ¿Sola? Sola. Sí, se fue en Kenia y en Tanzania.
16: No, si dejó a la familia ya.
19: Yo pensé que había hijos. ¿Cómo fue con toda la familia en África?
16: Sí, no, pero no, las cosas solita. Que le pasaron ahí.
14: Ah, muy divertida, pero sí, no fuimos juntas.
16: Así que vayan a la bota a ver a la Javi.
14: Gracias.
16: Allá en Valdivia.
14: Sí, la Nata estuvo hace poco, el fin de semana pasado, está ahí. Pero agotado.
18: Entendí bien entonces, 25 y 26, esta obra,
14: lo que, sí. Que le corten la
18: cabeza.
14: Luego la Nata se va con El Tesoro, 27, 28, 29.
16: ¿Y el mismo 29?
14: El mismo 29 yo voy a estar en Valdivia.
19: En Valdivia.
16: Y por supuesto que si vuelvo con El Ciclo del Tesoro, la primera invitada va a ser la Javi.
18: Muy bien.
19: El Ciclo del Tesoro lo pueden encontrar en Teatro Ictus, que está en la Astarria. Todos los detalles en teatroictus.cl
16: y
19: en
16: también
19: redes
16: en mi perfil.
19: Eso, las muchas dos chiquillas gracias. Con hartas cosas. Oye, de verdad me llegué a cansar.
16: No, espérate, y película.
19: ¿Película?
14: Sí, pues sí, se
16: perdió. Todavía no sale, pero hizo una película. Entre medio de todo, también se hizo una película.
19: Está como Anne Hathaway.
18: Sí, la está haciendo toda.
14: La cagó la Anne Hathaway. Anne
16: Hathaway. Oye, ya, quedémonos hablando sobre la Anne Hathaway.
19: ¿La has visto la guata de la Anne Hathaway?
14: ¿Ya hiciste tecito? ¿No nos podemos quedar en tecito? ¿Ya lo hiciste?
18: No, hoy día no hubo.
14: ¿No hay tecito hoy día?
18: No hubo.
14: No hay todos los días.
16: Me gustó el último que te manda y que le estáis poniendo más humor.
19: Sí.
18: ¿Qué onda Chile?
16: Sí, le encantó.
18: Un poquito. Ay, me puse colorada.
19: Te dijimos que era buen contenido.
14: Sí,
19: era
14: está, bueno, contenido. Está bueno.
16: Está
14: sí.
16: bien, amigo, está bien. Muy bien.
19: Ya lo saben, entonces, vayan a ver Que le corten la cabeza en el Teatro Nescafé de las Artes, 25 y 26 de agosto a las 8 de la tarde. La obra, entonces, está lista para ustedes. No se la pierdan.
14: Y saben que yo creo que vino acá, pero les vamos a, también a pasar la pelota a nuestros amigos Los Contas, que quedan contadores. Solo dos fines de semana, Los Contadores Auditores de Secretos de Oficina, que están en el Nescafé.
16: Tú la viste, yo no podía verla.
14: Con el medio elenco, son bueno. 9 actores, está la Monse Valari, la Dayana Amigo, la...
16: Los Cañas, los Gabrieles.
14: Los Gabrieles, Ursúa y Cañas, está Germán Pinilla.
16: Germán Pinilla, el mejor actor de Chile.
14: Está también la Carmen Diza.
16: La mejor actriz de Chile.
14: Ya dije, la Day Amigo. La,
19: y es un musical.
14: La Santa María, la
16: Mariela.
14: La Mariela Miñot. Bueno, 9 es un musical, está muy divertido, de verdad, vayan a verlo. Secretos de Oficina, tiene todos los hits, van a cantar, se van a reír, tremendos actores.
16: Y en así estos que... tiempos, donde también las cosas están media hueviadas, está lindo de pronto decidir, o hay que decidir mucho mejor en qué vaya a gastar la plata y en qué te vaya a divertir, para que valga la pena. Entonces yo encuentro que el teatro, así como la música y todo lo que es arte, alimenta el alma. El teatro Los Contas, especialmente, que tiene como una espectacularidad, tú te sentís niño porque decís, ¡ah, allá va un color, allá va el otro, el personaje! ¡Ay, usa como...
19: un patín!
16: Te vuela la cabeza, claro. Y yo creo que, y esto es como para el público también, quienes hacemos reír, creo que es un arte muy noble. Y nosotros sí queremos que se rían, sí queremos que lo pasen bien, y de verdad que la intención primaria es esa. Trabajamos para eso. Así que les invitamos al teatro a ver a Los Contas en su...
14: En lo
16: su...
14: que quieran, lo que tengan ganas de ver.
16: Exacto, vayan a ver teatro, vayan a ver música, pásenlo escuchen bien. Música, pásenlo bien.
14: Oye, ustedes
16: dentro
14: me
16: dijeron, de todo.
14: No, es que yo no me puedo decir esto. ¿Ustedes son la radio oficial de Gorilas?
19: Sí.
14: Quiero.
16: Listo. Ya
18: quiero entrar. Listo. Tú quieres entrar para algo. Listo. Jefe Reiniero Guerrero, Gorilas. Que se fue hace un ratito.
14: Ah, Reiniero está de director de la...
19: Sí.
14: Y tiene
19: es
14: biministro.
19: Es biministro.
18: Es biministro.
14: Es biministro.
19: Yo dejé mi...
16: Entonces no se entiende nada, los ministros. Yo no entiendo nada. ¿Quién es el vocero?
19: Bueno, yo soy vocera. Kevin es el ministro del pico y la pala, porque es el ministro de minería. Y ustedes son la ministra de la felicidad.
14: Perfecto. Oye, Reiniero, ya, po.
18: Viernes 4 de diciembre en el Bicentenario de la Florida.
14: Ahí soy. Va a ser el primer recital de mi hijo. Usted sabe que lo pasó con la profesora.
18: Ah, pero va a ser, lo decretó. Perdón, del hijo.
16: No, cacha, que unió la toda la historia.
14: No, pues del mío.
19: Sí, pues del colegio.
14: Porque nunca
19: problemas.
14: Hay un recital. Y Gorilas, imagínate.
16: El mismo de la profesora.
14: El mismo de la profesora.
19: El de 11 años, claro. Quinto básico.
14: Sí, pues imagínate. Cuando le llegué a la profesora, dije, no me importa lo que me hagáis porque yo fui a ver a Gorilas.
18: Eso,
19: y gracias a Reiniero Guerrero.
16: ¿Cuál es tu nombre? Gorilas. Damon Albarn.
19: Muchas gracias, chiquillas, por
14: venir. Gracias a
19: ustedes. No se lo pierdan, entonces, que le corten la cabeza en el teatro Nescafé. Nosotros vamos a una pausa y ya volvemos. Ah, mención. Es que te vi que hiciste así, pues entonces yo digo...
20: No, le estaba diciendo que alargaron un poquito.
19: Ah, que alargar
16: como,
19: esto.
16: Como hacía...
18: Como Friends.
16: ¿Hacía arroz?
18: Sí.
19: Así. ¿Sí? Así cortar.
18: Ya, menciones.
19: Mal que no jugamos nunca a la... No.
20: Carada.
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19: 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Ahora sí, nos vamos a una breve pausa. Y viene el estudio muy interesante que dice, ¿cómo nos tenemos que limpiar bien el culo?
18: Mira,
2: ¿ah? ¿En serio? Hay quienes observan la actualidad desde lejos. Nosotros llevamos 2 años metidos hasta el cuello.
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22: Temperatura rock. Temperatura pop. Temperatura rock and pop.
4: En Santiago,
23: 13 grados.
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19: Seguimos aquí en la 94.1 y lo hacemos con los tremendos Bunkers. Música nacional. Bailamos solos a esta hora. Son las 7:39 minutitos. Y le mandamos un saludo a toda la gente que ya está conectada a nuestra cuenta de YouTube. Un abrazo.
25: Hola.
26: Un beso.
19: También. Besos.
26: Besos
19: y abrazos.
26: Besos.
19: Abrazos. Síguese la sintonía de Rock and Pop.

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1: Es momento de adentrarnos en las profundidades de la selva del conocimiento para descubrir el estudio muy interesante del día.
2: Gracias por eso. Para la gente, que no estaba en el YouTube, les recomiendo, entren al YouTube y retrocedan, nada más, es a esta hora.
3: ¿Sabes qué sucede? Me comí un Super 8 antes de venir y no comí azúcar hace rato, entonces creo que quedé como... Bueno. This is a rebook of the night. Gracias por limpiar mi desastre.
2: ¿Sí?
3: Oye, tenemos un estudio muy interesante que lo mandó nuestra tremenda productora y dijo, chiquillos, esto es para nosotros. Y dice así.
2: A ver.
3: ¿Sabías tú que quizás te estás limpiando mal?
4: Limpiando el poto.
3: ¿Cómo limpiarte bien el traste según la ciencia?
2: Ah, pero esto es científico. Sí. Alerta de profe Robin.
3: Sí. La gente anda preocupándose de la rutina de skincare, pero pocos se preocupan de cuidar bien el traste y el tambembe. Sobre todo el camino viejo. Hay gente que no se preocupa, está preocupada de la cara.
2: Sí.
3: ¿Ya?
4: ¿Cómo Kevin?
3: Lo que dice la evidencia. ¿Qué dice la ciencia de sobre cómo limpiarse el traste y sobre todo el agujero negro? O sea, estaba buscando un sinónimo. No pude.
2: Para el Anuel, digamos.
3: Para
4: el mandala.
3: El nudo del globo.
2: El mandala, el nudo del globo, el beso de abuela, el sin esquinas, el mil olores.
3: El peñasco de micro.
2: El peñasco de micro.
3: Dijo sí. Aquí.
2: Hay muchos, ¿eh? Hay muchos.
3: Bueno, lo que dice la evidencia científica. Agua tibia, sin jabón y secar a toques es recomendación central de las guías de dermatitis perianal. Si no hay agua,
2: ¿ya?
3: Papel suave y sin fragancia. No anden con ese con olor a talco.
2: Ah.
3: Humedecido si hay irritación. Las toallitas húmedas con jabón se asociaron a más dermatitis en un estudio en 10 residencias. Ojo, oreja, nariz y ceja. El bidet sí produce... el bidet sí reduce la contaminación bacteriana en las manos, pero evita presión alta o uso prolongado.
2: Ah, evitar, claro, no es un chorro de manguera de bombero, digamos. Todos los días. No, es un poquito para que
3: se limpie. Si no, te vas a ir lo peor.
2: ¡No!
3: Bueno, lo que más empeora la irritación no es limpiar poco. Es el jabón, la fricción y la limpieza excesiva. Eso hace mal. La regla es simple. Agua tibia, sin jabón y secar a toques. Si te sirvió, comparte esta información.
2: Ya, o sea, es como...
3: Pequeños, cuida tu ano.
2: Sí, cuídenlo, cabros. Cabras.
3: Hay que cuidarlo. Cabres. Sí, pues nos cuidamos la cara también, sí. Ya, entonces, papel suave, sin fragancia, toallitas húmedas no son ideales. El bidet sí reduce bacterias, pero no hay que usarlo tanto. Jabón y fricción, limpieza excesiva, hace mal. La regla es simple. Agüita tibia, sin jabón y secar a toques.
2: Maca Hansen, yo siempre me he preguntado cómo es que cuando se ocupan uñas muy largas se logra una limpieza acabada.
3: Ah.
2: ¿Cómo?
3: Con el papel, pues si no me limpio con la uña.
2: Con el EMI.
4: ¿Tarjeta de crédito, pues no?
2: No. Tarjeta de crédito y el EMI puso su manita
4: claro, que como,
2: de costado,
4: es
2: entonces que no, tarjeta de crédito.
4: No vaya a ser un gancho, sino que...
3: No, o sea,

0: ¿Dónde? No pasa.
1: ¿No pasa?
0: No.
1: El hombre muy descuidado con su...
2: ¿Tú le metí uña?
3: ¿Yo? Bueno, una
2: tú,
3: vez...
2: Tú rascáis.
1: Yo creo que hago excavadora.
0: Claro, como... mi querida Fernanda, que me hace las uñitas, que tengo que ir a verla porque me falta la mitad de una mano.
1: Okay.
0: Mi querida Fernanda una vez me contó, Mirumi, para que la sigan en redes sociales,
1: okay,
0: una vez me contó que tuvo que atender a una clienta que en sus uñas...
1: ¡No!
0: En la parte de abajo...
1: ¡Ay, no!
0: Sí, y ella se desmayó.
1: Es que obvio, tenía
0: y le tuvo que decir que se sentía mal y
1: no, ¿viste? Pero hay gente entonces que mete rastrillo.
0: Pero hay que lavarse las manos.
1: Sí, o sea, es lo
0: la
1: mínimo.
0: Las uñas también.
1: Y la uña, o sea, por último...
0: Sí.
1: Sí.
0: A mí me pasó una vez que me quedé un peso de palta. Vamos a la pausa. A la música.
1: Vamos a cualquier cosa.
0: ¿Para qué nos ponen eso en estudio?
1: Sí.
0: Bueno, pues le mando un saludo a mi manicurista Fernanda. Besito hermoso.
1: Besitos, que no te vuelva a pasar.
0: Que no le vuelva a pasar, pobrecita.
1: No, nunca
0: imagínate,
1: más.
0: Imagínate, pobre.

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1: Vamos a buscar un cable. Vamos, DJ Jimmy, tú puedes.
2: Estamos en eso.
1: Se cayó.
2: Maca Hansen, a propósito, para cerrar el tema, ojalá para siempre, en Argentina, ¿cómo eran el tema de
1: ¿Vos
2: los...?
1: ¿Vos sabés que en Argentina hay bidet en todos lados?
2: ¿En serio?
1: Sí.
2: Mirá
1: en
2: vos.
1: Argentina es una cosa diferente. Nuestra Michi nos contó también que acá lo pasan pésimo. Lo pasan pésimo en Argentina.
2: ¿Los argentines?
3: Extrañan los bidet cuando no...
2: Claro, porque acá no hay bidet.
3: No hay.
1: Oye, a quien también echamos de menos es a nuestra tremenda Bárbara Hernández, que le mandó un audio de agradecimiento a nuestra querida Michi del Mar, porque contábamos que ella logró lo único, lo inigualable.
2: La doble, triple corona
1: de aguas abiertas. Veamos qué nos dijo.
2: A ver.
1: Ay, perdón. Voy a cerrar el Pokémon para que no se...
2: Perfecto, maravilloso.
4: Hola, ¿cómo están?
5: Hola.
4: Y muchas gracias por todas las buenas vibras. Ustedes son mi nueva cabala, así que Maca, Kevin, DJ, Amy, Mitch. Sí, vamos, que se puede. No, contenta. Bueno, el nado duró 23 horas 47 minutos. Muy, muy, muy intenso. El agua estaba más caliente. Yo sé que la gente no me entiende, pero como una sirena de hielo, y le tengo menos miedo a la hipotermia que a la insolación. Así que hoy figuro yo ahí toda quemada y con el traje de baño tatuado, pero...

0: muy contenta de haber terminado este nado con esta serie de tres nados dobles que hicimos, que fue Canal de Catalina de 20, casi 24 horas, Canal de la Mancha con 27 horas y las dos vueltas a Manhattan. Me convierto en la segunda mujer en el mundo en obtener esta doble, triple corona. Así que ahora agradeciéndole al equipo, por supuesto, y a todas las personas que nos han ayudado, y recuperándome, moviendo ahí el cuerpito para ver cómo seguimos. Por hoy día andaba en la piscina, así que creo que vamos muy bien.
1: ¿Qué?
0: Les mando muchos, muchos cariños y espero verlos a la vuelta.
1: Eso.
0: Eso. Muchas gracias. Besos.
1: Ella es la única persona que nada casi 24 horas de seguida y después va a una piscina.
2: ¡Bravo!
3: Bueno, nuestra querida Bárbara Hernández. Vayan a seguirla, si nuestra sirena de hielo, Barbarella, también en redes sociales.
1: ¡Éjole!
3: Oye, Kevin.
1: Ya pues lo decimos, se terminó la tramitación de la mega reforma en el Congreso, porque el gobierno había puesto tres vetos, que son vetos para eliminar ciertas cosas, eran vetos supresivos, muy técnico esto, pero la cosa es que el pago a 30 días de las pymes no va. Eso se había aprobado, a través de este veto se saca de la ley. Y no van otras dos cositas que no recuerdo en este momento.
3: Ya, no te preocupes, yo digo, wow, que te
1: Pero se terminó la tramitación de los vetos y ahora el proyecto sale del Congreso y se va directo al Tribunal Constitucional, que entiendo el jueves, o sea, mañana define qué de la norma se queda, si se queda todo, si se va algo, así que probablemente mañana hacemos un tecito informativo con Nes.
3: Ya, bacán, Kevin, bacán. Estupendo, o sea, que me lo expliques, porque me explica siempre en con peras y manzanas las cosas.
1: Vale.
3: Muchas gracias.
1: Oye, ¿qué onda en el norte? Perdón, me metí en tu chat o el chat de la radio.
3: El chat de la radio, ¿no? Este es el,
1: ¿ese qué onda? ¿Había
3: que
1: un video?
3: Parece que mandó un video, había un ratón, una lauchita moja.
1: Había un ratón, ¿viste?
3: Pero estamos allí.
1: Ratón fans, sí. Only ratones.
3: Dice, situación en Copiapó, que se había salido el río durante la tarde.
1: Oh.
3: Así que vamos, que se puede, mañana vamos a estar bien pendientes con eso también. Oye, Kevin.
1: Maca Hansen.
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1: ¡Sí!
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3: Te mandamos un saludo a toda la gente que se conectó hoy día a nuestra cuenta de YouTube. Un beso gigante, un abrazo a Aida del Carmen, a Yacusa, a Joel Esteban, que él nos escucha desde Colombia.
1: Bogotá, Colombia, sí.
3: A Pedro Galleguillos, a Cristóbal Baza, a Margarita Alfaro, Paula H&M, a todos, a Silvina Fuente Alba, a el tío Willy 2.0.
1: Mira, debe ser Wilson.
3: ¡Wilson! Ricardo Sandoval, y también teníamos aquí a un auditor que me lo topé hoy día en la calle, justo cuando estábamos regalando vinilos.
1: Buena.
3: Y le mandó un saludo gigante, se llamaba, acá, el Pato Nauta.
1: Pato Nauta,
3: güey. Pato Nauta se ganó un vinilo de AC/DC.
1: Buena,
3: sí,
1: se fue regalón.
3: Se fue regalón. Ya, chiquillos.
1: Oye, Maca Hansen, ayer estuvo de cumpleaños Juan Pablo Zamora.
3: Sí.
1: Viene el viernes, así que besitos para él. Estuvo de cumpleaños también una zafarina que nos escucha desde un cuartel, iba a decir, desde un laboratorio de biología que se llama Catalina. Besos para ella. Y Pedro Galleguillos, que estuvo de cumpleaños también ayer. Así que besos para todos los que nacieron ayer.
3: Muchos besos a todos los leos.
2: No para los de hoy.
1: No para los de hoy.
3: Nosotros nos vamos con Scissor Sisters. Esto es A las Lauras. O en gringo, ¿cómo se dice?
1: Laura.
3: Laura.
1: Laura.
3: Laura.
1: Rar.

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1: Es la hora rock and pop. 8:01.
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